0: para ser discipulados, para el discipulado. Pedimos por todas las personas que están necesitadas, como nuestro gerente Robert Smith, que está también fue operado y está recuperando, y hay muchos otros enfermos, ¿verdad? También por la mamá de Juan Peña, creo que falleció también, tratamos la tenemos en oración, y tantas otras necesidades que hay a través de nuestra comunidad. Te pedimos, Padre Celestial, que nos acompañes esta mañana también, para que todo lo que digamos lo digamos de todo corazón, con mucho amor, y también dándote a ti todo honor y toda gloria. Padre Celestial, te lo pedimos en nombre de nuestro Señor Jesucristo, en el nombre del Padre, y del Hijo, y del Espíritu Santo.
1: Amén.
2: Amén. Amén.
0: Bueno, hermanos, buenos días.
1: Buenos días.
0: Una vez más, qué bonito día nos ha regalado Dios, ¿verdad? Para que alabémoslo a Él, ¿verdad? Vamos a este domingo que viene, ya va a ser el último domingo del mes de agosto, ¿verdad? Ya es el día 30, creo, ¿verdad? Y ya se nos acaba casi el verano, ¿verdad? Vamos a escuchar la palabra que vamos a escuchar este domingo. Empezamos con la primera lectura, Flor.
2: Sí, ajá. Lectura del libro del profeta Jeremías. Me sedujiste, Señor, y me dejé de seducir. Fuiste más fuerte que yo y me venciste. He sido el hazme reír de todos. Día tras día se burlan de mí. Desde que comencé a hablar, he tenido que anunciar a gritos violencia y destrucción por anunciar la palabra del Señor. Me he convertido en objeto de oprobio y de burla todo el día. He llegado a decirme, ya no me acordáis en su nombre, pero había en mí como un fuego ardiente encerrado en mis huesos. Yo me esforzaba por contenerlo y no podía. Palabra de Dios.
1: Te alabamos, Señor.
0: Bueno, y antes de que sigamos, nomás lo que está sucediendo aquí es el profeta Jeremías, ¿verdad? Dios lo mandó a que fuera a anunciar al pueblo que iba a ser destruido si seguía su manera, ¿verdad? Y dice Jeremías, tanta gente que me odia por las cosas que estoy diciendo, ya no quiero hablar, ya no quiero decir nada, y se enoja con Dios, y le dice eso, ¿verdad? Yo ya no me acordaré del Señor ni hablaré más en su nombre, dice él enojado, ¿verdad? Porque como lo están tratando, ¿verdad? Uh-huh. Pero termina diciendo, había en mí como un fuego ardiente, algo por dentro que me decía que encerrado en mis huesos, yo me esforzaba para contenerlo y no podía. Uh-huh. Algo adentro le decía, tienes que decir lo que Dios te dijo que dijeras, ¿verdad? Uh-huh. Y ese es el contenido de la primera lectura, ¿verdad? Como Jeremías batalla para, pues porque lo están tratando tan mal a él, ¿verdad? Por el anuncio que hizo, que este pueblo va a ser destruido. Se lo dice a ellos, dice, si siguen este camino, alejados de Dios, va a ser destruido, ¿verdad? Y se enojan con él, y dice, ¿cómo te pones a hablar de traicionero y todo eso? Dice, porque estaba hablando en contra del pueblo, pues le está diciendo la verdad, pero bueno, esa es la primera lectura, ¿ok? Vamos a seguir con el Salmo.
3: Salmo responsorial. Señor, mi alma tiene sed de ti.
0: Señor, mi alma tiene sed de ti.
3: Señor, tú eres mi Dios, a ti te busco. De ti sediente está mi alma. Señor, todo mi ser te añora, como el suelo reseco añora el agua.
0: Señor, mi alma tiene sed de ti.
3: Para admirar tu gloria y tu poder, con este afán te busco en tu santuario. Pues mejor es tu amor que la existencia. Siempre, Señor, te alabarán mis labios.
0: Señor, mi alma tiene sed de ti.
3: Podré así bendecirte mientras viva y levantar en oración mis manos. De lo mejor se saciará mi alma. Te alabaré con jubilosos labios.
0: Señor, mi alma tiene sed de ti.
3: ¿Por qué fuiste mi auxilio y así allí a tu sombra? Señor, canto con gozo. A ti se adhiere mi alma y tu diestra me ha de seguro apoyo.
0: Señor, mi alma tiene sed de ti. Este es para seguir en el tema de lo que está sucediendo. Señor, mi alma tiene sed de ti. Mi alma quiere algo de ti, ¿verdad? Y en la primera refrán que hicimos, Señor, tú eres mi Dios. A ti te busco. De ti sedienta está mi alma. Ojalá que esos sean los pensamientos nuestros, ¿verdad? Que siempre veamos a Dios como nuestro Dios, ¿verdad? Que lo busquemos todo el tiempo. Esa es la clave, ¿verdad? Que lo busquemos siempre.
3: Y que lo necesitamos.
0: Porque lo necesitamos. Y tantas veces actualmente no lo buscamos. Creemos que nosotros podemos resolver nuestros propios problemas, ¿verdad? Uh-huh. Y dice, yo no necesito ayuda de nadie. Y no es que estamos directamente rechazando a Dios, pero lo estamos rechazando, ¿verdad? No estamos pensando, lo voy a rechazar, no. Estoy diciendo, no, yo puedo hacerlo porque yo tengo inteligencia, yo puedo resolver. Sí, Dios te dio todo eso, pero ponlas en las manos de Dios y deja que Dios haga lo demás, ¿verdad? Y eso es donde fallamos, todos, porque somos humanos, sí, ¿verdad?
3: Y también necesitamos, es a lo que también está describiendo en una manera, es que nos tenemos que unir a Dios, ¿verdad? Él en nosotros y nosotros en Él.
0: Amén.
3: ¿Verdad? Uh-huh. Y ese es también uno de los mensajes que...
0: Así es. Y es como mi alma tiene sed de ti. Exactly.
4: ¿Tienes comments? Yes, I have.
0: Yes, sir.
4: So one practical thing I get from this is seek God in everything, in small or big problems. So when we're faced with any problem, mentally, emotionally, physically, whatever, the really wise thing to do is pray first. Make our minds, as you would say, attuned to the Lord's guidance. And then from there, let's solve the problems. Because many times, as you were saying, we feel so self-confident about our own powers and our abilities that we fail to acknowledge and be receptive to the guidance of God, who can solve our problems better.
0: Yeah, right. And is that a rejection of God? We just think we can do it, right?
4: Yes.
0: We're not doing it purposely to reject God, but we just think we can do it. But that's a rejection of God.
5: I just want to attempt to do what Hilary was talking about. I think a very simple thing, and we can all do this, is every day we wake up, look at everything, and I mean everything you do, everything you see, and see God in those things, in the little things. I keep on forgetting, was it the brother, I think Hilario?
4: Brother Lawrence.
5: Lawrence, I keep on forgetting. You know, he'd be washing dishes, and even in washing dishes, you would see the Lord and his works. Walking down the side of the sidewalk, you know, or you're driving, let's say you're driving from here, from Rio Grande to McAllen, or wherever. You know, look out your window and see the trees, you see things, and you learn to appreciate those things. Mm-hmm. Once you start seeing God
0: everywhere,
5: everywhere, He also, you are also able to see Him not only in you, but in other people, which is what it's all about.
3: Yes, in the beginning, in the morning, you should set your mind at that time.
5: Right.
4: Correct. Yes.
3: See, and now, this, I need the Lord. Lord, help me. Mm-hmm. You are the only one that can help me. You are all powerful. You are my God. You know, we're going to be united today.
0: Amen. Yes.
4: And sometimes in difficult conversations with difficult people, and you know, we have all those challenges.
0: Oh, yeah.
4: Before we open our mouths, say a little prayer. Oh, Lord, be in my tongue.
0: Man, that would be the most powerful thing to do.
2: Cada mañana, nomás abramos los ojos, sumergemos a Él y decirle, aquí estoy, Señor, y gracias. Gracias porque aquí estoy.
3: Si te sientes ansioso o algo así, es tiempo de que ores.
0: Yeah. Así es. Y algo que dijo Larry también, hay que buscar ayuda del Señor en las cosas pequeñas, porque cuando vienen las cosas grandes, ya estamos impuestos, ¿verdad? Yes. Que si nunca buscamos a Dios en las cosas pequeñas, va a ser más difícil en las cosas
4: más grandes. Oh, very much.
0: Very good point.
4: They say, start with little things, because they build up accumulatively. Amen. When the big things come, you're ready.
0: Amen. Yeah. And you will have a way of doing it. Ya sabemos cómo hacerle, porque desde las cosas pequeñas ya comenzamos a confiar en el Señor, ¿verdad?
4: Oh, Deacon, maybe this is what Lord Jesus also meant. He who is faithful in little things will be faithful in big things.
0: In the big things, Amen. Amen to that. Okay, vamos a la segunda lectura.
3: La segunda lectura. Lectura de la carta del apóstol San Pablo a los romanos. Hermanos, por la misericordia de Dios les ha manifestado, los exhorto a que se ofrezcan ustedes mismos como una ofrenda viva, santa y agradable a Dios. Porque en esto consiste el verdadero culto. No se dejen transformar por los criterios de este mundo, sino dejen que una nueva manera de pensar los transforme internamente, para que sepan distinguir cuál es la voluntad de Dios, es decir, lo que es bueno, lo que le agrada y lo perfecto. Palabra de Dios.
0: Que alabamos al Señor. Y ahí el punto, uno de los puntos, ¿verdad?, que tiene, o sea, donde no se dejen transformar por los criterios de este mundo. En el Evangelio de hoy, eso lo vamos a ver claramente, donde Pedro le dice algo a Jesucristo, y Jesucristo le dice, apártate de mí, Satanás, te estás pensando como los hombres de este mundo, ¿verdad? Okay. Anyway, ahí está la conexión con el Evangelio. Vamos directamente al Evangelio porque se nos va a acabar el tiempo. El Señor esté con todos ustedes.
3: Y con su espíritu.
0: Lectura del Santo Evangelio según San Mateo.
6: Gloria a ti, Señor.
0: En aquel tiempo comenzó Jesús a anunciar a sus discípulos que tenía que ir a Jerusalén para padecer ahí mucho de parte de los ancianos, de los sumos sacerdotes y de los escribas, que tenía que ser condenado a muerte y resucitar al tercer día. Pedro se lo llevó aparte y trató de disuadirlo, diciéndole, no lo permita Dios, Señor, no, eso no te puede suceder a ti, pensando como los hombres, ¿verdad? Ahora dice, pero Jesús se volvió a Pedro y le dijo, apártate de mí, Satanás, y no intentes hacerme tropezar en mi camino, porque tu modo de pensar no es el de Dios, sino el de los hombres. Luego Jesús dijo a sus discípulos, el que quiera venir conmigo, y esta es la clave, el que quiera venir conmigo, que renuncie a sí mismo, que tome su cruz y que me siga. Pues el que quiera salvar su vida la perderá, pero el que pierda su vida por mí la encontrará. ¿De qué le sirve a uno ganar el mundo entero si pierde su vida? ¿Y qué podrá dar uno a cambio por recobrarla? Para recobrarla. Porque el Hijo del Hombre ha de venir rodeado de gloria, de la gloria de su Padre, en compañía de sus ángeles, y entonces le dará a cada uno lo que merecen sus obras. Palabra del Señor.
6: Gloria a ti, Señor
0: Jesús. Hermanos, así como leía yo los diferentes, todos, cada uno tiene, hay tanto, ¿verdad?, que puede uno hablar y enfocar el en la plática, ¿verdad? Pero, bueno, especialmente lo que está sucediendo entre cambio de palabras entre Pedro, Simón y Jesucristo. Acababa de decir Pedro, cuando Jesucristo le dice, que le dice Jesucristo, ¿quién dice la gente que soy yo?, ¿verdad?
5: Yes.
0: Y fue Simón Pedro que dijo, tú eres el Mesías, el Hijo de Dios vivo. Y Jesucristo lo reconoce y le dice, Pedro, eso no los ha aprendido de nadie, sino que de mi Padre, ¿verdad? Y ya le dijo, en esta piedra, tú eres Pedro, era Simón, le dijo, tú eres Pedro y en esta piedra edificaré mi iglesia. Era ya todo lo contenido de la semana pasada. Y ahora dice esto Jesucristo y Pedro comienza a quedar mal otra vez, ¿verdad? Como hombre, como humano, ¿verdad?
2: Sí.
0: Y así somos, ¿verdad? Todos sí. Queremos resolver nuestros propios problemas en esa manera. ¿Cómo voy a dejar que te maten a ti? No, decía Pedro, le dice a Jesucristo, ¿verdad?
2: Sí.
0: Comment on that, anybody?
4: Yeah. During the reading last Sunday, Peter's ego was just laid aside, so the Lord spoke through him, you are the Christ, the Son of the living God. Here today, in the reading, the ego was just there so strong. Well, the ego's fear, you'll be killed there. Oh, this will not happen to you. And then Jesus said, recognize it was Satan speaking through Peter. So we have to be aware that Satan is lurking just behind us.
5: He's everywhere.
0: That's
2: exactamente.
0: Right. ¿Qué cosa, no?
2: Eso es lo que nos hace a veces desviarnos de nuestra mente, nuestro corazón en Jesús. A veces el enemigo tiene que meter su cola allí y hacernos hacer algo que no debemos.
0: Tratar de separarnos de Jesucristo.
2: Sí, o ¿verdad? Pensar.
0: Sí. I'm sorry.
5: No, I just wanted to add that that's why it's very important that we were able to discern. To separate from right and wrong. And a lot of times our ego gets in the way. And that's what I think, again, what Hilario was talking about. Mm-hmm. That's how I also see it. I think Jesus, when he was telling Peter, you know, Satan, stay away, he's actually telling him, watch your ego. There's something more important than what you think. There's something bigger, there's something more important, and it's me, it's God, that's the important thing. And that's why discernment is very, very important.
3: Y eso del ego, el ego, en lo que estaba pensando Pedro era en él mismo, ¿verdad?
5: Yes.
3: Dice, yo he todo, me fui con Dios, y va a pasar esto, no puede pasar esto, ¿verdad? Porque yo quedo solo. O quedamos solos nosotros, ¿verdad?
0: Y acuérdense que el pensamiento de los judíos, de todos, ¿verdad? Era que el Salvador iba a venir con su ejército, con el army, con vamos a mandar, vamos a estar encargados, vamos a tumbar a los romanos, vamos. Ese era el pensamiento que tenían, ¿verdad?
2: Físicamente.
0: Creían que el Mesías iba a hacer todo eso, ¿verdad? Y cuando les dice Jesucristo, no, mi reino es de amor.
5: Yeah.
0: Se enojan, se van muchos, ¿verdad?
3: Sí.
0: ¿Cómo que de amor? ¿Qué es eso? ¿Verdad? Anyway, la humanidad de Simón sale en eso, ¿verdad? ¿Cómo te voy a dejar que te maten y todo eso? No, ¿verdad? Ese es ser humano, ¿verdad? Simon couldn't help himself.
5: Being human,
0: exactly. Estábamos hablando de eso, ¿verdad? Al principio, que somos humanos, ¿verdad? Dios nos hizo humanos con muchas debilidades, ¿verdad?
3: Sí.
0: Y vamos a actuar como humanos, pues ¿qué más? Eso es lo que somos, ¿verdad?
4: And to add to that, well, let's connect it to Judas, because these disciples were Jews and they were expecting really what you said, that the king of the Jews will be like leading an army and all. That's their idea of their salvation. And Judas had made the blunder of really thinking he was smarter than his God.
0: Yeah.
4: So he wanted to force the hand of Jesus there.
2: Aquí, como dice nuestro Señor, que dice, no intentes hacerme tropezar en mi camino.
5: Yeah.
2: Así nosotros también, ¿verdad?
5: Correct.
2: Que hacemos la decisión de seguir a Jesús y tiene que venir Él, porque Él no quiere que sigamos en ese camino.
0: Así es.
2: Él no quiere.
0: Así es.
3: Satanás
0: está tratando de prevenir que sigamos adelante como Jesucristo quiere, hermano. Y en el evangelio que acabo de escuchar, que acabamos de proclamar, dice Jesucristo, el que quiera venir conmigo, que renuncie a sí mismo, que tome su cruz y que me siga. Esos son los tres condiciones del discipulado, ¿verdad? que renuncie a sí mismo. ¿Qué quiere decir eso? Renuncie a sí mismo. Tiene que decir que renuncie a sí, deshacernos del egoísmo. Eso primero, ¿verdad? Ese es dejar atrás lo que nosotros creemos que debe de ser, ¿verdad? Dejar atrás, poner todos en la mano de Dios, ¿verdad? De nuestros deseos y tendencias malas, nuestros hábitos, cosas así, ¿verdad? Como humanos, ¿verdad? Y dejar que Dios llene nuestros corazones con Él mismo, ¿verdad? Y es tan fácil decirlo, pero no es tan fácil hacerlo, ¿verdad?
2: De depender y confiar totalmente en nuestro Dios.
0: Totalmente en Dios, ¿verdad? Y eso es lo más difícil, porque nosotros todo el tiempo queremos estar en charge, ¿verdad?
2: Right,
0: queremos
2: tener el control.
0: Control de todo, de nuestras vidas, ¿verdad?
2: Sí.
0: Y uno cree que se ve débil si acaso no controlamos nuestra propia vida, ¿verdad? Y eso es una manera de pensar mal, ¿verdad? O wrong, ¿verdad? Necesitamos dejar que Dios actúe en nuestras vidas totalmente. Eso es, cuando se dice que renuncie a sí mismo, deja que Dios resuelve el problema, ¿verdad? Y nosotros no queremos dejarlo, creemos que necesitamos estar en control todo el tiempo, ¿verdad? Eso es lo que quiere decir, renuncia a ti mismo, deja ir de tus maneras de pensar y deja que Dios entre, pon todos en la mano de Dios. Esa es la primera, ¿verdad? Renuncia a ti mismo. La otra es tomar su cruz, ¿verdad? Ahora, todos llevamos cruces, todos, ¿verdad? Sufrir es parte de la vida, ¿verdad? Por las injusticias de los hombres, por las cosas, ¿verdad? Por cómo pensamos, por nuestro egoísmo, todo eso contribuye al sufrimiento del cual vivimos, ¿verdad? Si yo quiero resolver un problema a mi manera y no dejo a Dios que entre, voy a sufrir, voy a cargar con otra cruz más pesada por no dejar a Dios que me ayude a cargar la cruz, ¿verdad?
4: About this first condition, deny himself. Well, denial of the ego motivation, which is selfishness, that's already a cross in itself. Because, for example, my self-importance, my honor is being attacked. Oh, you're no good. You preach there and you're no good. We don't really feel the inspiration. Oh, your ego feels attacked there. Mm-hmm. Now, how does Christ advise us there to defend ourselves and all that? Oh, take up that cross and be humble and accept it as a kind of blessing from God. Don't lose your pride.
2: Shake it off and continue.
3: Yeah. Mm-hmm. Y dice aquí, en la Pablo, en la segunda lectura, dice, no se dejen transformar por el criterio de este mundo, sino dejen que una nueva manera de pensar los transforme internamente para que sepan distinguir cuál es la voluntad de Dios. Yes. Y después dice, la voluntad de Dios es lo bueno y lo que le agrada, lo perfecto.
2: Amén.
0: Ahí sí está. Y yo creo que eso encierra todo el pensamiento, ¿verdad? El our idea of what we're talking about.
3: Y evitas todo eso cuando tú lo quieres resolver.
0: Exactamente.
3: Right. Cuando tú lo quieres resolver, evitas todo eso.
0: Y tristemente, casi todo el tiempo queremos resolverlo nosotros. We want to solve our own problems, ¿verdad? Uh-huh. Como les digo, no queremos vernos débil diciendo otros, van a resolver por nosotros, ¿verdad? ¿Ya es tiempo? Ok, go ahead. Vamos al break.
7: 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I don't know if you have any announcements.
2: Sí, hermanos, los invitamos a un rosario para los enfermos cada 11 del mes en el Grotto, donde está la Virgen, a las 7 p.m. También hay un anuncio de la Iglesia Inmaculada que nos invita a una clase de meditación y adoración para adultos conducida por el padre Eduardo a las 6:30 p.m. en Los Garcías. También tengo aquí que hay un retiro mandatario para los ministros de la comunión, extraordinarios ministros de la comunión, en septiembre 5 de las 9 a las 3. Esta tendencia es mandatoria. También los esperan en una noche de alabanza cada primer y tercer viernes del mes de las 6 a las 8 en el salón de la capilla del Sagrado Corazón en Los García. Y también en mi parroquia, San Pablo Apóstol, los invitamos, hermanos, a la hora santa que se va a llevar a cabo mañana de las 5 a las 6 de la tarde. Y el cada primer jueves del mes, la hora santa es de las 6 a las 12 de la noche.
0: Wow, está bien. Bueno, qué bonito. ¿Algo otros anuncios de otras parroquias? No, okay. Vamos a seguir y nomás para terminar el tema de que estábamos de la primera parte que estábamos hablando de las tres condiciones del discipulado, uh-huh. ¿verdad? Ya dijimos renuncio a sí mismo, el segundo es tomar su cruz y luego que me sigan. ¿Qué? Tomar su cruz es el sufrimiento que vamos a pasar, que demos de nuestros tesoros, talentos y tiempo, que le demos a Jesús nuestros dolores, nuestras penas, nuestras enfermedades, sufrimientos, ¿verdad? Que podamos darle eso, ese es cargar la cruz. Algo dijo Roel, y todos lo leyeron, perdón, cuando dijo en el mensaje que nos mandó, dice, yo estoy sufriendo con algo que me acaban de operar, pero no es nada comparado al sufrimiento uh-huh. de Jesucristo, ¿verdad? Uh-huh. Y así, yo creo que ese es el punto, ¿verdad? Que veamos que todos nosotros sufrimos por diferentes cosas, ¿verdad? Pero compáralo al sufrimiento que Jesucristo pasó uh-huh. en la pasión uh-huh. y no se compara. No hay, ¿verdad?
2: Nunca se va a comparar.
0: Nunca se va a comparar. Bueno, ese es tomar su cruz. Y la tercera parte dice que me siga. Ahora, ¿qué quiere decir que sigamos a Jesucristo? Yo digo, Tony lo dijo, pues seguir los mandamientos, esa sí. es la primera, ¿verdad? Sí. Seguir los mandamientos, ¿verdad? Nos dejó que. Y Jesucristo los sumó en dos. Tomás, los 10 mandamientos, dice, se pueden sumar en estos dos. ¿Cuáles eran los dos?
2: Amar a Dios y amar al prójimo.
0: Y los dos tienen la palabra amar.
2: Amar.
0: Y ese es el enfoque de Jesucristo, ¿verdad? El reino de Jesucristo es uno de amor, ¿verdad? Y en eso se encierra todo, ¿verdad? Y Jesucristo dijo, en eso se encierra toda la ley de los profetas y de Moisés, sí. ¿verdad? Entonces, ¿por qué es tan difícil para nosotros hacer eso? Amar a Dios y amar al prójimo. ¿Por qué es tan difícil? ¿Verdad? Entonces, ¿cómo? Seguir a Jesucristo es a seguir los mandatos de Jesucristo, obedecer la palabra de Dios, amar, ¿verdad? Amarlo hasta la locura, como la canción, ¿verdad? El camino de la perfección es el camino de la cruz de Jesucristo. Hablamos ahorita, estoy que estaba diciendo que la perfección, ¿verdad? El camino de Jesucristo ese es, ¿verdad? Es difícil, muy difícil, ¿verdad? En muchas maneras.
2: Yo digo, hermano, que ahorita dijo usted que ¿por qué es tan duro para nosotros seguir a Jesucristo, ¿verdad? Pero es porque el enemigo, cuando tú haces esa decisión de seguir en el camino del Señor, es cuando más te va a atacar. Uh-huh, y cada uh-huh. rato, y es bien grosero, bien terco. Bien. So, nosotros tenemos que tener siempre en mente lo que dice la palabra. Oren sin cesar. ¿Para qué? Para que el enemigo pueda retirarse. Uh-huh. Y si se viene otra vez, ahí estamos con la oración.
5: Y eso nomás quería decir que eso fue uno que platicamos Hilario ayer. Y es verdad, entre uno más reza y piensa y hace pues los mandamientos que Jesús nos Dios nos dio, con más ganas el enemigo va a estar sí. ahí. Uh-huh. Pero uno necesita que reconocer cuando está ahí y decir, okay, aquí está, pero está algo más mejor. Pero siempre va a querer meterse.
0: Así es.
3: Yo creo que todos aquí tenemos una idea de lo que es amor. Y puede ser que sean diferentes. Pero ¿qué es el amor? Ese es el detalle. ¿Qué es? ¿Por cómo se manifiesta el amor?
5: Very good, ¿verdad? Question.
3: ¿Verdad? Por ejemplo, vamos a tomar el ejemplo mayor de nosotros, que es Jesucristo, ¿verdad? Él, ¿qué es lo que hizo? Se martiró para nosotros, para que nosotros nos salváramos.
2: Dio su vida.
3: ¿Verdad? Ese es amor.
5: Right.
3: ¿Verdad? Ahora, la otra manera es que tienes que poner la persona que tú amas enfrente de ti, o sea, primero.
0: Tú,
3: ¿verdad? Mm-hmm. Ese es amor.
5: Right. Yes.
0: Querer lo mejor para la otra persona.
3: Mejor para la otra persona.
0: Ese es el amor.
3: Y si no tienes esa definición o comparación, ¿verdad? Entonces, ¿cuándo vas a decir tú que puedes decir todo lo que quieras, yo amo a este y yo amo al otro, yo amo a Dios, pero si es no estás dispuesto a hacer eso? Y por eso no le entienden a Dios cuando dice renuncia a ti mismo.
5: Right.
2: Uh-huh.
3: Yeah. ¿Me entiende? Yeah. Renuncia a ti mismo.
5: Yeah. Y mucha gente, no me quería agregarle, mucha gente no, como, and Tony, you're right, you're absolutely right. Mucha gente ahora no entiende que amor también es sufrir y siempre poner la otra persona en
0: primero.
2: Primero que tú.
5: Y eso fue lo que hizo Jesús. Ese es el ejemplo. Cada vez que vamos a la misa, nomás fíjense, ahí arriba, cuando está crucificado. Nomás pónganse a pensar el amor que él tuvo que...
0: Y lo hizo por nosotros.
5: Por nosotros. Y nosotros también les tenemos que hacer eso para nuestro prójimo. Y también va a ser difícil, porque hay gente que, pues, es gente que va... Pues,
3: sí. Y es un tema, right, que va ahí todo tipo. Por right, ejemplo, cuando le lavó los pies a los... ¿Verdad? ¿Qué le dijo? El más chiquito es el más grande. Uh-huh. ¿Verdad?
2: Es como dice la palabra, si no se hacen como estos niños, como un niño, no van a entrar
0: en cielo.
5: Exacto.
2: Pero yo tengo un prójimo muy muy duro, hermanos, en la casa, que es mi esposo. Cuando me enojo, le hago yo, ay, Señor, en tu nombre, Señor, le voy a dar un beso a mi esposo, yeah, para hacer las paces. En tu nombre, Señor.
5: They say,
2: es duro.
5: Yeah, they say that if you succeed in the family with a very hard and terco family member, then you can succeed everywhere.
3: That's right. Es que se entremete el ego todo el tiempo.
5: Yes, because they rub off on you all the time. But we all need to realize that we're human. We talked about this earlier. Mm-hmm. We're human beings, okay? And we need to realize that that's always going to get... first of all, sometimes our ego is good, right? You need to have, mm-hmm, like self-esteem and self...
3: Yes, you need to have that point. Healthy ego.
5: A healthy ego, not to let it override everything else.
3: Yes, true, you know? True.
5: And that's where you have to be careful.
3: Because if we don't have a healthy ego, and then we seek God, we seek to do His will, and if we don't have the self-confidence in His mercy and His having created us as children of God, we will not even approach Him.
5: Right.
3: That's why some people say, oh, I'm not so worthy, I don't want to go to church, I'm just full of sins. That is false thinking.
5: Exactly.
2: There's the enemy placing, yeah, that in your mind.
0: Yeah. Right. I see it.
5: But then again, the way you overcome that is, like I said earlier, you need to look at everything in God's grace. Mm-hmm. When you wake up in the morning, thank God for waking up and taking a breath. When you're walking down the sidewalk, that even the weeds that you see, this is God's creation.
3: Yeah.
5: Once you start doing that, you start seeing and understanding what love is all about.
0: Mire, y déjame darles este ejemplo. Ya lo he dicho antes, pero creo que hace el punto. Una vez se pregunta a una señora al obispo, a Daniel Flores, y dice, ¿es bueno echar agua bendita en la casa? Y dice el obispo, sí, es bueno echarlo, porque estás invitando a, you know, quieres bendecir la casa, quieres que Dios sea parte de todo eso de ti, ¿está bien que ven? Pero le dice, luego le dice el obispo, pero si tú no invitas a Jesucristo adentro de tu casa, ¿verdad? Puedes echar boquetes y cargos de agua bendita en el
5: lugar.
0: That's right.
5: Yes. Very, very wise.
0: Yes, ¿verdad? Sí. Y yo hago muchas house blessings, ¿verdad? Bendiciones de casa. Y les digo, qué bonito están empezando, ¿verdad? Mm-hmm. Pero es nomás el comienzo, ¿verdad? De decir la casa es just the beginning, ¿verdad? Mm-hmm. Es que estás diciéndole a Jesucristo, esta casa te invita a que vengas. Bueno, pero Él va a estar todo el tiempo sonando en la puerta. It's up to you to open the door. Y dejarlo entrar. ¿Cómo? ¿Te sientas a comer? Dale una oración, dale gracias a Dios por la comida. Ya lo estás invitando a comer contigo, ¿verdad? Cuando te acuestas, que quieres reflexionar como qué fue, qué clase de día tuve, di una oración, dale gracias a Dios por el día, pídele perdón por las veces que fallamos, pero dale gracias a Dios por ese día que acabamos de terminar. Un señor me dijo, yo no sé rezar, porque le dije, yo rezas, dijo, no sé rezar. Le dije, ¿sabes el Padre Nuestro? Dijo, sí. Le dije, bueno, comienza con eso, ¿verdad? Reza un Padre Nuestro cuando te acuestas, o a la mañana cuando abres los ojos, reza un Padre Nuestro, ya empiezas el día bien.
8: Sí.
0: En el hogar, ¿verdad? En la casa, rezando, teniendo un lugar donde vas a orar, donde te ven tus hijos orando, todo eso, ¿verdad? Y es donde estamos fallando. Uh-huh. Queremos que venga Dios, pero no lo invitamos.
5: Sí, yes, yes, yes. In connection to that, there was this story about this young spiritual seeker who went to his spiritual director and was complaining. He said, I'm not making any spiritual progress. I'm not making any spiritual progress. I need your blessing and Christ's blessing, God's blessing. He said, the spiritual director answered, well, you have my blessing all the time. You have Christ's and the Heavenly Father's blessing all the time. But it's only your blessing that's left, meaning you haven't started blessing yourself by following God.
0: Amen, amen, that's beautiful. Miren, ya quería, nomás, cuando menos vamos a discutirlas, a decir las cinco caminos hacia el arrepentimiento, y no vamos a tener tiempo de discutirlos todos, ¿verdad? Pero, Flor, lee el primer párrafo que comienza con un primer camino. Esos son los. Let me introduce them. ¿Quieres que enumere también los caminos de arrepentimiento? Son numerosos y muy variados, y todos producen el cielo, conducen al cielo, right? Esos son caminos que podemos usar. Acuérdense que cuando pecamos, la mejor solución siempre es la confesión, reconciliación con Dios, ¿verdad? Uh-huh. Okay, ¿quiere leer la primer párrafo?
2: Dice, un primer camino de arrepentimiento es condenar tus propios pecados. Sé el primero en reconocer tus pecados. Por esta razón, escribió el profeta, dije, confesaré mis pecados al Señor, y tú perdonaste la maldad de mi corazón. Por tanto, tú también debes condenar tus propios pecados. Eso será motivo suficiente para que el Señor te perdone, pues quien condena sus propios pecados tarda más en volver a cometerlos. Despierta tu conciencia para que te acuse en tu propia casa, no sea que se convierta en tu acusadora ante el tribunal del Señor.
0: Okay, y lo que está diciendo es que hay que reconocer que somos pecadores y que hemos pecado y que necesitamos la misericordia de Dios, ¿verdad? Ese es
2: admitir y arrepentirse.
0: Arrepentirse, uh-huh. Especialmente, ¿okay? Tony, you want to read the second one?
3: Ese es, pues, un camino excelente hacia el arrepentimiento. Otro, no menos valioso, consiste en borrar de nuestra mente el daño que nos ha causado nuestros enemigos, para así dominar nuestra ira. y perdonar los pecados que nuestros compañeros han cometido contra nosotros. Entonces, a nosotros se nos perdonarán los pecados cometidos contra el Señor. Así tienes otra forma de expiar el pecado, pues si perdonas a tus deudores, tu Padre Celestial te perdonará a ti.
0: Okay, so ya van dos. Primero, reconocer que somos pecadores. Segundo, y este es muy difícil, saber perdonar a los que nos ofenden, ¿verdad? Como dijimos, perdona nuestras ofensas así como nosotros perdonamos a los que nos ofenden. Y eso es tan difícil hacerlo muchas veces. No puedes dejar ir el odio que le tienes a esa persona porque te hizo esto y te hizo lo otro, ¿verdad? Ese es lo que nos dice. ¿Quieres ser perdonado? ¿Quieres que Dios te escuche? Enseña a perdonar tú. Mm-hmm. Okay. ¿Quieres conocer?
8: You want to read the third one?
4: In English?
0: Yeah, you can do it in English.
4: Okay. Do you want to know of a third path? It consists of prayer that is fervent, careful, and comes from the heart.
0: Okay. Prayer, I think Flor lo había mencionado antes también. La oración es tan esencial, hermanos, tan fervente, tan atenta, pero que salga del corazón. Eso es lo importante. Cada vez que estamos en la misa, de las primeras oraciones es el acto de contrición. Yo confieso ante Dios Todopoderoso que he pecado mucho en pensamiento, palabra, obra y omisión. Ese se sale del corazón, y a mí me gusta enfatizarlos cuando tengo un servicio de comunión. Le digo, que salga del corazón, hermanos, porque le estás pidiendo perdón a Dios. Y todos tenemos muchos pecados que no son graves, ¿verdad? En pensamiento y palabra y todo eso, ¿verdad? Todos esos se nos perdonan si se lo pedimos con esa oración al Señor, pero tiene que salir del corazón, atenta y nacida del corazón. Eso es lo importante, ¿verdad? Que en eso, ¿ok? Número 4, Tony, you want to read the next one? Si deseas oír hablar.
3: Si deseas oír hablar de un cuarto.
0: Fourth reason, ¿ok?
3: Mencionaré la limosna, cuyo poder es grande y de gran alcance.
0: Okay, la limosna. Lo importante aquí es reconocer que hay muchos en nuestras comunidades que están necesitados, y es nuestro deber como cristianos de compartir lo que Dios nos ha regalado. Todo lo que tenemos son regalos de Dios, y quiere que nosotros los compartamos. ¿Nos va a doler un poco? Sí, pero esa clase de sufrimiento es el que dice Jesucristo, carga tu cruz, ¿verdad? Para seguirme, ¿verdad? Y te va a faltar un poco a ti porque causa que compartiste con algo. That's okay, deja hacerlo en las manos de Dios, ¿verdad?
2: Sí.
0: Pero eso es lo que quiere decir dar limosna a los necesitados, ¿verdad? A los más necesitados de nuestra comunidad. Y muchas veces, ¿qué hacemos? Volteamos la cara, no los queremos ver.
2: Dar físicamente o dar, digo, con cosas, o ofrecerte a ayudarles a lo que necesiten, si es que puedes hacerlo.
0: Okay. ¿Quieres leer la última? Además, creo que ahí está, sí. Flor. Además,
2: si alguien lleva una vida modesta y humilde, eso, no menos que las otras cosas que he mencionado.
0: Las cuatro.
2: Borra el pecado. Prueba de ello es el publicano que, sin tener buenas obras que alegar, ofreció en su lugar su humildad y se vio liberado de una pesada carga de pecados.
0: Okay, y lo que está diciendo aquí, ¿verdad?, es que el publicano, the tax collector, nunca había hecho nada bueno, ¿verdad?, y le estaba robando a la gente y todo eso, pues así eran los publicanos, ¿verdad? Entonces, pero cuando Jesucristo lo llamó, ¿cómo se llamaba? ¿Se
3: volvió? Mateo.
0: Mateo es uno de los apóstoles, y que era publicano antes, ¿verdad? Dejó todo y siguió a Jesucristo, ¿verdad? Y eso, ¿verdad? Por eso dice aquí, si lleva la humildad, ¿verdad?
2: Humildad.
0: Se humilló ante Dios, ¿verdad? Dio todo y dijo, y voy a hacer reparaciones por las cosas que malas que he hecho, pero él no había hecho nada bueno. Eso todavía porque nunca ha hecho nada bueno, no lo quita de que pueda ser salvado también, o que Dios le perdone todas sus faltas, ¿verdad? Es parte de dar de ti mismo, de ser humilde, ¿verdad? Y querer servir y seguir a Jesucristo. Comment, anybody?
4: Yes. Yeah. I would like to connect this for the almsgiving to prayer, fervent, careful, and comes from the heart. Because almsgiving that comes from pride doesn't really count at all.
0: At all. In fact,

0: and he forgives us. That's one of the most beautiful things that we have in our religion, that every day that we go to Mass and we publicly admit, you know, that we confess our sins. But the most beautiful thing is that we do it as a community, where there's a group in the church, and the strength and the power that holds is unbelievable. And that one of the things that Jesus preached was forgiveness. And again, the most beautiful thing is when we recite that all in union, you know, we've all committed a sin and we're going to forgive. And that's, to me, that's one of the most beautiful things about the Mass.
1: Así es. Y hermanos, fíjese, Tony, you want to read the next paragraph? Así pues,
2: leemos tres signos de arrepentimiento. Primero, la condena de los propios pecados. Segundo, el perdón de las ofensas que el prójimo comete contra nosotros. Tercera, la oración. Cuarta, la limosna. Y quinto, la humildad.
1: Y hermanos, si vemos todo esto in one way, pero en una manera, es el amor de Dios que sobresale en todo esto, ¿verdad? Y Dios quiere perdonarnos. Pero nosotros tenemos que pedirle perdón a Dios, ¿verdad? Y aquí están esas formas que están aquí, estos cinco caminos hacia el arrepentimiento, son maneras que podemos pedirle perdón a Dios, ¿verdad? Haciendo estas cosas, como acaba de leer Tony, condenar los propios pecados, perdón a los que nos ofenden, ¿verdad? Estar en oración, ¿verdad? Estar en oración, limosna, humildad, y todos no son caminos difíciles, ¿verdad? Pero son caminos que tenemos que nosotros seguir, buscar, hacer, ¿verdad? Vivir. Y entonces Dios nos perdona, porque nos tiene bastante amor. Y si ve esa humildad de nosotros, ese amor, ese querer ayudar, ser humilde y todo eso, nos va a perdonar, ¿verdad? Ese es lo bonito de todo esto, ¿verdad?
3: I have something here before we end our show. Going back to the first one, condemnation of your sins. I would not go so far as you use this word. I'd like to use this word, admit your sins to yourself and to God. And because sometimes condemnation is just too much self-wallowing. We wallow into our sins, and sometimes that's extreme.
0: Too much self-mortification.
3: Yes. But to admit our sins, meaning accept calm responsibility for what we have done, learn the lessons, learn to change our ways, and then move on. And then, and there's a place also for calm, objective introspection. No beating up too much of ourselves, but just calmly see it. All right, this is where I made a mistake. All right, tomorrow I'll change my ways, and then move on and continue.
1: Amen.
2: On that one, another perspective, I agree wholeheartedly de lo que está diciendo el hermano Patiño, pero también muchas veces nosotros no los perdonamos a nosotros. Traemos a esa cargándola, como dice el padre Ortega, en la mochila.
0: I like that. Y
2: nunca lo dejan. Para comenzar, no confían que Dios les ha perdonado sus pecados, ¿verdad?
1: Judas, ¿qué le pasó a Judas? Él creyó que lo que había hecho en contra de Jesucristo no tenía perdón, y fue y se quitó la vida, ¿verdad?
4: Sí.
1: Si hubiera pedido perdón, Dios se lo hubiera perdonado. Todos lo abandonaron, ¿verdad? Y como quiera, los perdonó, porque todos le pidieron perdón, ¿verdad? Y así es el amor de Dios, es puro amor, ¿verdad? Nos ama, y si ve que somos humildes, que queremos, que estamos en oración, que vamos a ayudar a otros, todo eso nos ayuda, y porque Dios es puro amor, hermano.
3: But you know what I think, why we cannot accept so much the mercy of God? Because we condemn ourselves too much.
1: And we don't know how to how to love that way, ¿verdad? Right. No sabemos amar en esa forma, ¿verdad? Está bien, hermano, pues.

0: Se nos acaba el tiempo y ya ven que tantas discusiones, qué bonito, les agradezco a ustedes la participación, porque todos tenemos tanto para contribuir, ¿verdad?, a lo que estamos discutiendo aquí. Padre Celestial, te damos gracias por esta oportunidad que nos has presentado, ¿verdad?, para estar aquí contigo y para estar aquí discutiendo estos diferentes temas. Padre Celestial, te pedimos que nos acompañes, que nos ayudes en todo lo que hacemos, que siempre seamos nosotros estamos agradecidos por tantas cosas, tantas bendiciones que nos das, el amor que nos das tanto y tan gratis para nosotros, y quieres que nosotros lo compartamos con nuestros prójimos. Entonces, ayúdanos a hacerlo, Padre Celestial. Te pedimos que por todas las personas que están necesitadas, enfermas, en diferentes maneras que están sufriendo, pedimos por ellas, Padre Celestial. Acompáñanos este día para que tengamos un día fructuoso. Te lo pedimos en nombre de nuestro Señor Jesucristo, en nombre del Padre, y del Hijo y del Espíritu Santo. Amén.
1: Perdón, yo nomás quería comentar que en eso de bendecir las casas, verdad que es una buena idea. Nosotros, como apostolado de la Legión de María, estamos haciendo consagración de los hogares y las familias al Sagrado Corazón de Jesús y el Inmaculado Corazón de María. Es unas oraciones muy bonitas.

0: faith. The prophet Jeremiah suffered as great a crisis as we'll ever know, yet he persevered.
1: El Ángelus con nuestro Señor Obispo Daniel Flores.
2: El ángel del Señor anunció a María y concibió por obra del Espíritu Santo. Dios te salve María, llena eres de gracia, el Señor es contigo. Bendita eres tú entre todas las mujeres y bendito es el fruto de tu vientre Jesús. Santa María, Madre de Dios, ruega por nosotros los pecadores, ahora y en la hora de nuestra muerte. Amén. He aquí la esclava del Señor. Hágase en mí según tu palabra. Dios te salve María, llena eres de gracia, el Señor es contigo. Bendita eres tú entre todas las mujeres y bendito es el fruto de tu vientre, Jesús. Santa María, Madre de Dios, ruega por nosotros los pecadores, ahora y en la hora de nuestra muerte. Amén. Y el Verbo se hizo carne y habitó entre nosotros. Dios te salve María, llena eres de gracia, el Señor es contigo. Bendita eres tú entre todas las mujeres y bendito es el fruto de tu vientre, Jesús. Santa María, Madre de Dios, ruega por nosotros los pecadores, ahora y en la hora de nuestra muerte. Amén. Ruega por nosotros, Santa Madre de Dios, para que seamos dignos de alcanzar las promesas de nuestro Señor Jesucristo. Oremos. Derrama, Señor, tu gracia sobre nosotros, que por el anuncio del ángel hemos conocido la encarnación de tu Hijo, para que lleguemos por su pasión y su cruz a la gloria de la resurrección por Jesucristo nuestro Señor. Amén.
3: Amén.
2: En nombre del Padre, y del Hijo, y del Espíritu Santo.
3: Amén.
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0: this advocate, thine eyes have mercy toward us, and after this our exile, show unto us the blessed fruit of thy womb, Jesus. 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
1: that we may be made worthy of the promises of Christ.
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2: El Ángelus con nuestro Señor Obispo Daniel Flores.
3: El ángel del Señor anunció a María y concibió por obra del Espíritu Santo. Dios te salve María, llena eres de gracia, el Señor es contigo. Bendita eres tú entre todas las mujeres y bendito es el fruto de tu vientre Jesús. Santa María, Madre de Dios, ruega por nosotros los pecadores, ahora y en la hora de nuestra muerte. Amén. He aquí la esclava del Señor. Hágase en mí según tu palabra. Dios te salve María, llena eres de gracia, el Señor es contigo. Bendita eres tú entre todas las mujeres y bendito es el fruto de tu vientre, Jesús. Santa María, Madre de Dios, ruega por nosotros los pecadores, ahora y en la hora de nuestra muerte. Amén. Y el Verbo se hizo carne y habitó entre nosotros. Dios te salve María, llena eres de gracia, el Señor es contigo. Bendita eres tú entre todas las mujeres y bendito es el fruto de tu vientre, Jesús. Santa María, Madre de Dios, ruega por nosotros los pecadores, ahora y en la hora de nuestra muerte. Amén. Ruega por nosotros, Santa Madre de Dios, para que seamos dignos de alcanzar las promesas de nuestro Señor Jesucristo. Oremos. Derrama, Señor, tu gracia sobre nosotros, que por el anuncio del ángel hemos conocido la encarnación de tu Hijo, para que lleguemos por su pasión y su cruz a la gloria de la resurrección, por Jesucristo nuestro Señor. Amén.
4: Amén.
3: En nombre del Padre, y del Hijo, y del Espíritu Santo.
4: Amén.
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4: Amen.
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7: Buenos días, Mike. ¿Cómo amaneciste?
6: Bien.
7: A ver, ¿qué almorzaste?
6: Ay, algo que no debería, un taco de... por eso me dio una regañada el doctor la última vez y como quieran, pero bueno, una vez por semana está bien, hombre, es lo que digo yo.
7: Pues lo siento, this is bless me, Father Ragerson. Y Corina, ¿cómo andamos?
8: Bendecida. Un regalo más de Dios.
7: Ándale. ¿Y Tony?
9: Bendecido.
7: bendecido, pero agrégale algo, Tony. No,
4: vamos a ver.
7: No quiero que te parezcas a las novias de Salo en serio. Secas.
4: It's hump day.
7: It's hump day, right.
4: Ya tapamos mitad de la semana.
7: A ver, Larry.
9: Yeah, it's very good, very blessed. The middle of the week where our energies are so high and flowing.
7: What's happening in the Filipino world?
9: Last, my siblings and I, we always have this monthly...
7: Confab.
9: Yeah. And so my sister in the Philippines suddenly said, I have to leave. Because there's a, she called it Bohawi. Bohawi is like a, kind of a tornado, a strong wind going to the city of Iloilo. So it did something there. I saw the emergency notices.
7: And Larry, let me tell you, I cannot believe that the Philippines is made up of more than 7,000 islands.
9: Yes, that's true, RC. I don't know. Well, they have a better way of counting now, but they say if it's high tide, that's 7,000. If it's low tide, there's more.
7: Wow. More come out. Es bueno saber detalles de nuestros países hermanos y las Filipinas. Siempre ha sido algo muy especial con Estados Unidos, el idioma, la religión católica.
9: Yes. And the education, RC, don't forget that. The Americans did a very good job of educating us, teaching us English, very smart. That's why we always have this American dream.
7: Yes, Larry, but I disagree with that because we are supposed to value cultures, not go in and submerge you with ours.
9: That's what happened.
7: Well, no, and that is wrong.
8: In a lot of places.
9: Yes.
7: Like even Corina's shaking her head that yes. Yes, the thing is, that's the reason the U.S. has enemies and all that, because you're supposed to value people's cultures wherever you go and all that, and don't say, hey, mine is better. Yours is zero. No, that's not going to work.
9: But they... That's very smart. The Spaniards occupied our country for about 300 years, and they just possessed our bodies, meaning slavery and all these, whippings and, punishments and all that, but bringing religion too. But the Americans came, we will possess their minds by bringing education. And now we are here.
7: I've always wondered, for some reason, General MacArthur loved the Philippines.
9: Oh, he loved it because we were just so, so warm and welcoming to him, and we loved him.
7: And not only MacArthur, my father loved the Philippines.
9: Of the rain.
7: Because of the rain and all that. Because I remember that if I would mention Germany, he practically shoot at me. But the Philippines, encantado.
9: Yeah.
7: He said, I never really dealt with the Japanese. He said, we got as far as the Philippines and we didn't want to leave.
9: Because we have a tradition there in our culture. We treat each newcomer or strangers as guests, and we feel that the guest is God. So that's why we're so open-hearted and, welcoming.
10: That's one of the places I'd like to go and travel.
9: Oh, you'll love it, Miss Dr. Mike. The beautiful beaches there, they're still very, very pristine, some of them.
7: Whatever happened to Imelda Marcos's 1,000 pairs of shoes?
9: Museum on display.
8: They're probably a museum.
9: Yeah.
7: There is
9: they
7: a museum.
9: Preserved it, yeah.
7: Wow.
9: Oh, then 3,000 shoes.
7: And they're all still there.
9: They're still there.
7: And what happened to Imelda?
9: I'm not sure. I don't think she passed away yet. She's like past 90 years old.
7: Here in the United States?
9: Right? No, in the Philippines.
7: She stayed.
9: Believe you not,
10: I cannot
9: RC.
10: Believe that.
7: I can't either.
10: I can't believe that she stayed there.
9: Yeah. Why? Our current president is Ferdinand Marcos Jr. The one we ousted, the dad, we ousted to a revolution. We call this the People Power Revolution, bloodlessly, with the help of Americans, taking Marcos here to Hawaii for an exile. And about less than 40 years later, they came back. The Marcoses came back, brought the money they took away, well, they siphoned from American aid, and then spent it back on elections, and they got into power again.
10: I'm shocked.
9: It is shocking.
7: Well, doesn't that sound a little bit like Star Counter?
10: Yeah. Yes.
7: It's funny. But Spanish culture has a tendency to produce that kind of a political system.
9: Yes, yes, that's true.
7: But, and now I'm going to go to Spanish, Larry.
9: Yeah, okay.
7: Para mi papá decía, nunca has visto lluvia hasta que veas la lluvia en las Filipinas. Dijo, ¿te da gusto?
8: Se tarda mucho tiempo para llegar para allá, ¿no? Even flying? It's what?
9: 24 hours.
8: 24 hours.
7: Yeah. That's hard for me to believe.
9: It's a very long flight. Very long flight.
7: Pero, como quiera, más de 7,000 islas, that's the one that puzzles me.
9: You know what, RC? If you were there, you'd not believe it. It's simple. About 10, 15 years ago, it was easy to purchase an island. My brother-in-law owns one.
10: Oh, wow.
8: Like, how much did he pay?
9: I don't know.
7: How large is it?
9: I don't know. You can cross it walking in maybe 1 hour's time or 2 hours' time.
10: Wow. I'd like to have my own private island.
8: Okay. It disappears probably, no?
9: No. It doesn't.
8: With low tide and high tide, doesn't disappear?
9: It's a little bit high, so it's there, high tide or low tide.
8: Wow.
7: Pero es algo hermoso, por lo visto, y ojalá y Larry que toda tu familia en las Filipinas esté bien. Okay, so it's the second week of school. Does anybody know anything that you'd like to share?
8: They're getting used to the school, waking up and everything.
9: Yes. Yeah. We're so happy, Dr. Mike. We're retired.
10: The best thing in the world.
8: But you put in your time, right?
10: We put in our time.
7: How much time, Mike?
10: 31, 33, something like that.
7: Yeah. Larry?
9: 27.
7: Tony?
4: What? 2013.
7: And Corina, how much time did you put in?
8: I didn't.
7: Oh, you didn't work there. Oscar.
11: 34.
9: Whoa.
7: And in my case, 54.
9: But my goodness. Wow.
10: But I tell you, teaching is a hard profession, but it's. I'm so glad that I did it. At first, I didn't want to do it because I had to look for a job, and I stayed there for 30-something years. I don't regret it at all because you really do change people's lives.
7: Yes.
9: As well as change ourselves.
10: Yes.
7: Very true, right?
10: Yeah.
7: Yo tuve una experiencia en Falfurrias, en Alas, quiero decir, este fin de semana, que me encontré a uno de mis ex students. Dijo, Mr. Salinas, do you remember when you paddled me?
9: When you were a principal, I see.
8: They do that to Tony, too. And they came up and le dijeron, weren't you the teacher from Ely? And Tony said, yes. And they started talking, and what are you doing, and this and that. But they're adults now.
7: Yeah, they're. Yeah. And it's really something because I looked up at the one that was talking to me. He could have really wiped me out.
10: But you know what? Those kids, they're young adults. But no matter how big they were, I mean, I used to deal with, I think I mentioned it before, some kids were like 6'4", 6'3", 200-something pounds. But deep inside, they were still kids.
8: They were still kids.
10: And they're just looking for somebody or something.
9: To love them.
10: To love. Right.
9: To love them.
10: Exactly.
9: Yeah.
7: But all of us have some good stories to tell. Oh. And believe me, in 54 years, you accumulate quite a bit.
8: And just to go back to what I had said before, nadie tiene una profesión. Everybody went through a teacher to get their profession.
7: Yes. Right.
8: Either a lawyer, a doctor, or a president, or whoever. They all had to go through a teacher.
7: Tiene que haber sido algún maestro o coordinador.
8: Yes, yes.
7: Y por eso quiero recordar unos de los maestros del pasado y lo que tuvieron de influencia para nosotros. Por ejemplo, Florence J. Scott. Si vamos a hablar de la historia de las escuelas, tenemos que empezar con Mrs. Scott. Porque me acuerdo, yo platicaba mucho con ella. Y me acuerdo cuando me dijo que no había sido fácil. Y ella la pusieron de County School Superintendent. Y tenía que andar para acá y para allá y para arriba y para abajo. Y decía que era cansado, pero que con el tiempo le gustó. Y dice, cuando perdió la elección en 1946, le ganó a un muchacho joven, a lo que llegaría a ser el doctor Arnulfo Martínez. Y ella llegó a la casa y dijo, ¿y ahora qué voy a hacer? Ya tenía en el solar como unos 20 hombres de Roma. Dijo, Mrs. Scott, ella cree que le iban a asaltar o hacerle burla porque había perdido la elección. Le dijeron a ella, Roma va a ser Independent School District y queremos que usted sea la superintendent, pero no nos prestan dinero a no sea que le llevamos al banco la firma suya que acepta ser superintendent, y como usted está certified y todo, el banco lo acepta. Dijo, pero necesitamos 200, pero no nos los presta el banco si no tenemos una superintendente o superintendente hombre. So ella les dijo, bueno, si están así de apolados, sí acepto. Y así es que de County School Superintendent, Mrs. Scott se fue para Roma y se quedó mucho tiempo, y una escuela ahí lleva el nombre, Florence J. Scott Elementary. Y así todo, pero ella quiso mucho a las escuelas del condado.
8: La casa adobe.
7: Sí, era su casa.
8: Era su casa.
7: No, ¿verdad? Ahí era donde ella y yo platicábamos a largo. Y un día le dijo, oiga, Mezcal, ¿cómo la ve? Vamos usted y yo y Rafaelita a México a ver si llegamos a Gualeguas. Y yo, sí. Y le hablé a Rafaelita. También era una historiadora de primero. Nos fuimos los tres. Nada más que Mrs. Katz se nos durmió todo el camino. Y Rafael, ¿no? Dijo, no, ahora párate aquí. Ahora vamos a ver esto. Y Mrs. Katz dio su buena roncada, ¿eh? Pero de repente, cuando llegábamos a cierto lugar, ahora Marigli despertaba. Como en Cerralbo, dijo, no me duermo por nada, ¿eh? Porque Cerralbo era la cuna del estado de Nuevo León. Cerralbo fue fundado en 1588. Así es que imagínate todo el tiempo que tenía. Solo Mrs. Scott estaba viendo todo.
8: ¿Y la casa adobe de Mrs. Scott no sabe cuándo estuvo hecha?
7: Era una tienda.
8: ¿Ah, era tienda antes?
7: Según entiendo yo, era una tienda de abarrotes. Y que el dueño, no estoy seguro, pero yo y Vicente Villarreal, pero no estoy seguro. Y ella compró la casa y la arregló poco a poquito, la pintó y todo, y ahí se quedó. Ya lo último, cuando vinieron sus hijos por ella, la casa se quedó intacta y ahora es el Adobe Restaurant. Y digo que lo hubiera mezclado ahorita. Porque era muy delicado de eso.
8: Yo creo que tienen un retrato o no tienen un retrato, como era la casa antes. No me he fijado.
7: Bueno, era lo de enfrente y un poquito para atrás, pero lo demás no.
8: Uh-huh.
7: O sea, donde tienes el second floor y todo para atrás, eso no estaba.
8: No estaba, eso no. Le pegaron.
7: Eso le pegaron. Lo de Mrs. Scott, repito, era lo de enfrente, un poquito para atrás, and that was it. Y un patio muy, muy hermoso.
8: Mm-hmm. Porque esa era la tradición antes, ¿no?, de tener un patio.
11: Sí, ella tenía patio con fuente, with a fountain. Y así todo, y se iba todos los días para Roma, cuando era la superintendent. Y así todo, y no se le pasaba ni una. Que sabía todo y se iba a los classrooms, uno por uno y uno por uno. Pero valorizaba, y le dio mucha fama al colegio de Our Lady of the Lake en San Antonio. Me dijo a mí, las mejores maestras que he conocido venían de ahí, de Lady of the Lake, como que tenían un sentido moral. Y pues era escuela católica, tenían que tomar religión igual que education. Y ella decía, vienen muy preparadas.
8: ¿Y quién era el esposo de ella?
11: Se llamaba Owen Scott. Y tuvo dos hijos, cruzitos, ¿eh? Y ese pero era compañero del papá de la clase de 32, 33, Owen. Y el otro, Herndon, nunca supe dónde fue. A ver.
8: Pero fue un gran hombre también, porque para dejarla a ella hacer todo eso que hizo, ¿verdad?
11: Oh, sí.
8: Porque hay muchos hombres que no vas a hacer eso, y no vas a hacer eso. Y ella la dejaron hacer mucho. Pues, it could have been ella también, ¿verdad? Pero él también, he gave in.
11: Sí, pero al principio, cuando era county superintendent, acuérdate que era chamba del courthouse. Ahí te quedabas, sí salías, y bueno, ya Stark County se había dividido. Porque Stark County era hasta Brooks County, hasta Falfurrias, y un pedacito de Jim Hawk County. So, para cuando ella entra de County Superintendent, ya estaba dividido. Pero al que le tocó fue el superintendent antes, Don Samuel Vero. Y porque él entró en 1904. Y lo primero que hizo, dijo, vamos a tener boys and girls en el mismo salón, porque antes de Don Samuel los hombres acá y las mujeres en otro cuarto. Y entonces,
8: ¿y quién hace esa decisión? ¿El estado o el condado?
11: El condado tenía el county board.
8: Oh.
11: Y lo que hacía, acuérdate la tradición de la gente aquí, que eran muy delicados en ciertas cosas. So the boys,
8: to put it mildly, delicados.
11: The boys in one room and the girls in another room. Y cuando Don Samuel los integró, no, hombre, le aventaban todo.
10: What year did the school district start?
11: Ours?
10: Yes.
11: 1926.
10: Sí. And the boundaries were from where to where?
11: For real?
10: Yeah.
11: The same way they are now. Let's say to Alvarez Road.
10: Oh, okay.
11: It did not include La Grulla.
10: Oh, they had the separate.
11: Sí, La Grulla had its separate. It was called a common school district. La Grulla Common School District. I never could figure out where the word came from or where. Pero La Grulla tenía su distrito.
8: ¿Y allá tenían board members también?
11: Sí, los tenían y todo. Ellos tenían todo lo de ellos. Lo que pasa es que tenían mucho aceite y mucho gas. Uh-huh. Y había muchos políticos que decían, no, pues nos conviene tener a La Grulla. So, hicieron una elección cuando era en el verano. ¿Y para qué te voy a decir dónde andaban todos en el verano?
8: Yes, they migrate.
11: They migrated, así es que it was an overwhelming, yes. Pues nomás los de Río Grande votaron y poquitos de los que se quedaron. Pero causó mucho problema, porque a la gente le pudo mucho perder su school district.
9: And then it evolved to consolidated, right?
11: And then it became consolidated.
9: And now it's Rio Grande and Grulla.
11: Grulla, right.
8: And even when I was going to school, mucha gente no entendía por qué los niños de allá no querían a los niños de acá, porque muchos niños no los aceptaban tampoco when we were in school.
11: ¿Tú te acuerdas de eso?
8: They would say, ellos son de La Grulla, you know, and we would not meet together. There was certain, like, La Grulla kids would get together in a certain place. I think it was a building 3 or something like that. And the other ones over here. Everybody had to look lequitas. But I remember they didn't accept the Grulla kids well.
11: Go ahead, Larry.
9: I think it's a common phenomenon, Miss Corina, because there, even in our place, we have the North Voice and the South Voice, the Ilawod, Ilaya, and this would fight like gangs.
8: I guess it was the same thing with the convento, no? Querían los niños, pero los convento kids were like, different.
9: We're different. We're, yeah.
11: How different did you see Tony?
8: Well, I was in the school when Tony was in school.
11: Oh. Y este, pero yo no estaba aquí cuando pasó eso. Yo estaba en Corpus en la escuela. So, cuando comencé a trabajar, oía yo los comentarios de los maestros. Decía, what are they talking about? Allá en el teacher's lounge, dije, porque una vez, yo fui a New York, y salí yo, y pues los tenía yo en clase. Los pesco los dos del cuello. Mira nomás, espérense hasta el 7th period. Ahí acabo con ustedes. Les dije, all right, tú te vas para acá y tú te vas para allá. Ya, córtense el guato. Y este... Pero cuando entré al lounge, me preguntaron, who were they? Y dije los nombres, y nunca se me olvida, me contestó el maestro, ¿qué esperas? Son de allá. Y dije, and so, what difference does that make? Y pues yo no sabía nada de eso.
8: But you know what, before they split the schools that the Gruya went over there, ya tenía como 10 o más años que the top 10 kids... or the top 3 or 4, they were all from La Gruya. So the kids, they were getting good education in Gruya, and they would come to Rio Grande, and they would continue. And I said, they're going to have more opportunities when they split, because they can get, well, both of them were going to get top 10s from both schools.
11: No, y todo tuvo que ver con el gas and oil, Corina.
8: Yes.
11: No fue otro motivo.
8: No.
11: Gruya had the gas and oil?
8: Conveniencia.
11: Conveniencia. That's what it was. And on account of that, people were hurt, and unnecessarily.
8: Yes.
11: Yo no sabía, yo tuve unos estudiantes de la Gruya, tremendos.
8: Yes.
11: De inteligentes. Telma Villarreal. Y este, Telma era la number one en todos los tests. Este, comenzaba a dar yo los test papers. Telma, you did it again, 99 años.
8: Yeah.
11: Y así, pero hubo un año que se huyeron, a lot of people eloped. In this particular class, when there were sophomores, se nos fueron muchos, at least 20. Y a mí me pusieron en el blackboard. ¿Quién sabe quién entró y puso? This time it was your favorite. And her name? Ya me dijeron, y I couldn't work the rest of the day. Dije, what? Oh, I was crushed when that happened.
12: In extracurricular activities, they were hurt. Yeah. For example, it was a longer trip.
8: Yes.
12: To get to the house.
8: Yes.
12: And they would not provide some, like sports, so would not provide a bus after the game.
11: That's true.
12: And the practices.
11: Sí, porque yo trataba de tener bailes. I would try to. I was a junior sponsor, and I wanted to raise money regardless. And I asked one of my students from Korea, "How come you never come to our dances?" Because there's no way to get home. And that's when I discovered the Star County way. I went and talked to a board member. I'll get you the bus. And my principal sort of got mad at me. Y me dijo, bueno, ahí tienes el bus, ¿quién lo va a manejar? Y este, pues, ¿cómo lo iba a manejar? Yo, pero, don Medardo Rivera, I don't remember Medardo, dijo, yo lo manejo, o sea, y no me tiene que pagar, nomás déjeme bailar.
12: Sí, le gustaba mucho bailar.
11: Le gustaba mucho bailar. Le dije, cuando quieres, y nomás quítate los zapatos. Tenía que hacer todo.
12: Suck up.
11: Y este... Y a mí me extrañaba porque no teníamos bus para los niños de la Gruya. Dijo, yo se los llevo y se los traigo, los llevo hasta la casa.
8: Cuando los hijos míos estaban en la escuela, which is like in the 80s, como quiera sufrían because they lived over there y tenían que venir hasta acá, porque yo me acuerdo que yo venía a levantar los hijos míos estaban en la banda, venía a levantar los hijos míos a la banda para llevarlos para la casa because they had homework and they had to eat y dormir temprano, porque la vecina que le dije yo que se quería que viniera conmigo, but she wanted to mingle with her kid, with her friends in the bus, she would go en el bus y llegaba a la casa como a las 10 o las 10:30 sin cenar, porque el bus se tarda mucho para llegar
11: casa por casa,
8: casa por casa, y también nunca sabes el tráfico, so todos los niños de aquel lado llegaban bien tarde a la escuela, a la casa digo, de extracurricular activities, y en ese tiempo sí había escuela, bus para llevarlos, pero llegaban bien tarde.
11: Pero nunca, el distrito nunca hizo un esfuerzo to really look at it, a ver qué se puede hacer.
8: Yeah, because it's a disadvantage for those kids.
11: It is.
8: Now that they have that school over there, pues no es, ¿verdad? Pero at that time when my kids were going to school, I had to make the esfuerzo because I wanted my kids to do their homework and cenar and go to sleep early.
12: I think it was an injustice because their revenue, most of the revenue was coming from there, and they were getting the least services.
11: Yeah. No, de que sí fue injusto, sí lo fue. Pero además acuérdate, Tony, que la palabra oil and gas abre muchas puertas y las cierra también. Y Gruya las tenía y aquí no lo tenían.
8: Y había muchos rumors también que decían, para allá mandan las maestras que no quieren. Y para allá mandan, I don't know if it's true or not, pero no. Salían muy bien los muchachos de allá.
12: They called it Siberia.
13: Yeah, we're being exiled.
8: Yes.
11: No. Y cuando se murió mi papá, ¿quién se quedó conmigo toda la noche y los corrí dos veces? Leonzo, Rubén Solís y dos o tres muchachos más de la grulla. Los cinco se quedaron conmigo toda la noche. Le decía a Leonzo, y es tiempo, ven, mira la hora que es, Leonzo. No, nope. Cuando se acueste usted, nos acostamos. And I was so touched by that. Ok, ahora vamos a tomar un break.
6: 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Any announcements?
8: Sí, le queremos recordar que en el monasterio todavía están teniendo, van a tener una Catholic Homeschool Information Meeting. Va a ser el 28 de agosto de las 4 a las 6:30. Si quieren más información, llamen al 956-451-1623. Y también en el monasterio va a haber renovación matrimonial, amarse hoy, mañana y siempre. El sábado 22 de agosto a las 8 se termina a las 5 y van a celebrar misa y retiro para renovar votos matrimoniales. Es en el monasterio y el donativo es $100. Todos están invitados. Si quieren información, llamen al 956-844-2895. Y en el monasterio también van a tener un Richard Vineyard. Va a ser octubre 16 al 18, del viernes a las 5 y el domingo a las 3. Si quieren más información, llamen al monasterio también.
11: Pero es bueno que expliques. ¿Qué es Rachel's Vineyard?
8: Es un retiro para personas que han pasado por una situación de aborto, sea un abuelo, un tío, una amiga o amigo, o una mamá, un papá, alguien que ha pasado por algo así y tienen algo en su mente, ahí pueden ir a agarrar su apoyo.
11: Su paz.
8: Su paz.
11: Qué bueno. Tony, announcements? Oscar, the KCs?
14: Doing great.
11: Okay. Bueno, entonces le vamos a seguir. Vamos a ver después de Mrs. Scott, vamos a honrar la memoria de Doña Emilia Jr. de Ramírez, la mamá de la señora Edna Ramón. Y trata de imaginarte, Mike, tú que estabas en el Men's Creation. Estaba en Roma, the superintendent, the principal, y enseñaba toda la mañana.
10: Wow, that's a lot. That's a big responsibility. Es mucha responsabilidad y mucho trabajo. Si uno, más de maestro, mucha gente dice, no, pues tienen 3 meses, o más antes, teníamos 3 meses de vacación, pero no, como dije al comienzo, el principio es una profesión hermosa, pero también es una responsabilidad bien grande, y además imaginándome que tú que hacer todo eso esos son personas que tienen, que lo hacen por corazón, que lo hacen porque es un don que ellos tienen para ser maestros o para trabajar en las escuelas, que mucha gente pues no lo tienen.
11: Doña Emilia tenía un talento tremendo para la enseñanza. No sé qué pasó en Roma, pero inmediatamente Pan American, así se llamaba, se la llevó para allá como profesora de español. Y tanto la quisieron que le pusieron a uno de los buildings Emilia Hall. Y no sé para qué lo usan ahora, pero me acuerdo que era como dormitorio.
10: It was a dorm.
11: Y ahí le pusieron la placa cuando dijeron, ¿con qué palabras la podemos honrar a ella? Y sacaron un sonnet de Shakespeare. Y pues lo tengo que decir en inglés. The eternal summer shall not fade, nor lose possession of that fair thou owest. When in eternal lines to time thou goest, so long lives this, and this gives life to thee. Sus estudiantes escogieron eso para Emilia Hall. Y ahí está la placa. Pero en un tiempo el Emilia Hall era dorm, ¿verdad?
12: Sí. It was a dorm. When did I go to school? I think it was in the 60s and early 70s. Yeah. And it was there.
10: Yeah, it was there. And I think they also got it for the, it was the nurse's station or something también. Algo así.
8: Pero ella vivía aquí.
11: Sí, vivía aquí en Río Grande.
8: ¿Y después se fue para allá, para Edimburgo?
11: Sí, porque estaba en Roma. Y durante la guerra era principal y superintendente y maestro. 3-in-1. Y luego se fue para Edimburgo. Y la honraron bastante.
8: ¿Y es la mamá de Edna Ramón?
11: Es la mamá de Edna y de Delia. Y el hermano se llamaba Rafael. Llegó a ser mayor de Edinburgh, ¿verdad? Sí. Pero
8: so ellos estaban viviendo allá.
11: Uh-huh.
8: ¿Y cómo vino a dar Miss Ramón acá?
11: Porque Felipe Ramón abrió algo que se llama el Piggly Wiggly.
8: Uh-huh.
11: Tremendous grocery store.
8: Uh-huh.
11: Okay, y se conocieron. Se casaron y aquí vino a dar Edna.
8: ¿Y él es de aquí?
11: ¿Ah?
8: ¿Felipe es de aquí?
11: No, Felipe era de Laredo.
8: ¿De Laredo?
11: De Laredo.
8: Entre medio se pararon.
12: Ahí en La Joya hay un building que dice Junior.
11: Sí, Nelly Junior.
12: Es Nelly, ese no es la misma persona.
11: No, Nelly Junior.
12: Nelly.
11: Sí, porque la familia Junior era muy prominente en el área de La Joya, como que había muchos maestros que venían de la familia Junior. Sí, pero ahí está. The name is still there.
8: ¿Y la casa de Miss Ramón, no sabe cuándo la hicieron esa?
11: La casa donde vivió ella,
8: uh-huh,
11: es una de las casas más antiguas aquí.
8: ¿Sí?
11: Sí. Era la casa, si no me equivoco, de mi tío Alberto Gutiérrez, uh-huh, mi tía Lupita. Y al lado estaba Lacho Guerra y Rebeca y la familia de ellos.
12: La mamá de Richard y todos
11: esos.
8: Oh,
11: okay. No, sí,
8: y después sigue Caros.
11: Después sigue Caros, pero son historias muy fascinantes. Muy, muy fascinantes. Y porque nuestra gente era muy luchista. Y por ejemplo, el Caros Restaurant, yo creo que ya sabe la historia.
8: Uh-huh.
11: Porque lo que le pasó a doña Modesta, le matan al esposo y ella con 6 o 7 hijos, incluyendo uno de brazos, Juanito el chiquito. Y abrió su restaurante en la mera esquina. Imagínate el parking lot. En la mera esquina del parking lot. Ahí abrió ya para vender hamburgers y tacos. Los muchachos preferían caminar allá con la novia y comer tacos y hamburgers de Doña Modesta, pues 15 centavos, 20 centavos.
8: Porque la escuela era la de Roque, donde está Roque
11: Guerra. Sí, donde está Roque Guerra. Esa era la escuela y no sé qué tenían de carretería, pero preferían los tacos de Modesta o los hamburgers. Y ella lo que quería es que tú comieras. Uh-huh. Y aprendió inglés diciéndole a los americanos, you eat, eat, eat, you eat. Y pero fue una gran mujer. Sobre todo una gran lección de qué hacer cuando te llega a pasar una tragedia, uh-huh, como la que le pasó a ella. Imagínate que te maten a tu esposo y no tienes de qué más vivir y con un niño en los brazos. Uh-huh. But she made it, she did it. Pero era muy católica. Se levantaba muy temprano la comadre y se iba a pie, ir a la gruta a regar y a barrerle a la Virgen ahí, y luego se iba a misa y otra vez para el restaurante para comenzar la comida. Por años lo hizo así.
12: Y yo fui a la escuela con Sandra Bridges.
11: Sandra.
12: ¿De quién era hija ella?
11: Sandra era hija de Rosario.
12: ¿Hija de Modesta?
11: Hija de Modesta.
12: Ah, Rosario.
11: Sí, y ese su papá se llamaba Bridges, era un soldado. Mm. Ok, pero aquí se quedaron.
12: Es que nunca supe yo el...
11: Ya, yeah. Pues las muchachas tenían bonitos nombres. Argentina, Lourdes, Carmela, Rosario. Todos, algo que tenía que ver con la Virgen. Pero muy interesante la historia de ella, sobre todo lo de una mujer luchista. Y interesante, mira el retrato de la comadre. Le digo comadre porque era comadre de mamá y papá, así es que se me pegó el nombre a mí también, comadre. Uh-huh. Y ella le decía una historia muy bonita de la comadre Modesta, que le habla el padre Mozos y le dice, Modesta, dijo, vienen todos los padres oblatos del valle y todos quieren comer en tu restaurante. Está muy bien, padre. Yo cierro, pongo private party. Y en efecto cerró el restaurante y puso dos signs cada ventana, private party. Y estaban en la cocina haciendo steaks. Y Rosario le dijo, oye, mijita, lo que los padres coman hoy es por cuenta mía. Pero ¿cómo, mamá? Fíjate nomás todo lo que estamos gastando aquí, ¿qué vamos a hacer, mamá? ¿Estás tirando mucho dinero? Mijita, yo he trabajado toda la vida y puedo disponer de mi dinero como yo quiera. Hicieron cocinando y Rosario, de muy mal genio y enojada por lo que iba a pasar. Al ratito llega Joe Moss, probablemente el más rico de todo Río Grande. Modesta, Modesta, ¿por qué cerraste? Mi esposa no come, nomás la comida tuya. Ahorita le arreglo un plato, Mr. Moss. No se mortifique, pásele. Le arregló un plato a Mr. Moss. Y en esto ve Moss a un padre que conoce de afuera. Y sale y lo abraza y platican todos. Y él lo presenta a los padres y todo. Se mete Mr. Moss a la cocina. Modesta, aquí está un cheque firmado ya. Usted póngale por todo lo que quieran los padres. Si quieren dos steaks, dáselos. Deles postre, dele todo. Dijo, pero que no se queden. Y agarra Modesta, comadre, el cheque. Y le dice a Rosario, mira, cómo son las cosas.
8: Por eso quiere decir que cuando das de tu corazón, te dan doble, Dios te da doble lo para atrás.
11: But that's the way she was. Mm-hmm. Y nunca le quería cobrar a un padre. Y Rosario como que pataleaba. Y pero Modesta, si es mi dinero, yo hago lo que quiera. Uh-huh. Y todo. Y pero es una historia muy hermosa.
12: Sí es.
11: Y cada vez que voy a Carlos, volteo a ver su retrato y así como la ves ahí, así era.
8: Y yo creo que hoy, ahora, en estos días pusieron un plato que dice Modesta's Plate. Yes, they have specials or something like that. Going back to the teachers, yo creo que las maestras, hay muchas mujeres que son maestras ahora y que es muy difícil para ellos también, y pues, hombres y mujeres, ¿verdad? Porque ahorita ya está cambiando mucho la escuela y dicen que están cerrando muchas escuelas.
11: ¿Por?
8: Pues no sé. All over in Texas están cerrando muchas escuelas y es muy...
11: Porque probablemente tienen declining enrollment.
8: It's very sad de que todo eso está pasando porque necesitamos educación a estas personas. No sé para dónde se están yendo los niños, pero se necesitan educar.
11: Bueno, mira, por ejemplo, yo acabo de estar en Alice. Cuando pregunté yo qué clase de distrito era Alice, me dijeron 4A. Y pues me imagino que Tony se ha de acordar cuando Alice era todo un caballón pesado el distrito, como 5A, pero ¿por qué bajó? Perdieron population, se fueron para Corpus porque ya estaban las chambas y todo.
13: That's one of the repercussions from the like private schooling or private schools, you know.
8: Homeschooling
13: or and homeschooling. Yeah, but you're right. The problem is now there's a lack of funding from the state and lack of taxes, property taxes. It's a whole story. All of these things have an effect. People. That's why it's super important that you know current events. You know what's going on in your community, the state, and the national level. Because todo esto afecta, sooner or later it's gonna affect. That's why it's important to keep in touch with what's going on. Read the newspaper. Don't just watch the news. I don't even watch the news anymore because it's, you know, read the newspapers or whatever and keep in touch with what's going on, because eventually this is gonna affect you personally.
12: This all came about because at one time they were the funding. A lot of the funding que estaban recibiendo la gente que no está pagando taxes, ¿verdad? Mm-hmm. Que no estaba pagando las taxes, ¿verdad?
13: Right.
12: O no tenían de ellos, no recibían de estos lugares la cantidad y tenían que darles tanto, ¿verdad? Igualmente que a todas las demás, ¿verdad? Y todo el tiempo que trataba de arreglar el asunto, el Estado, había un SU, ¿verdad? Entonces trataba otra cosa el Estado y había otro SU. Solo que últimamente se dieron una manera, ¿verdad? El Estado de, ¿cómo se llama? Como no recibir SU, ¿verdad? De los school districts y al mismo tiempo cortar lo que estaban dándole a las escuelas.
11: A las escuelas, sí, las escuelas tienen que cortar uh-huh. más adelante.
8: Yo no sé, pero ¿es el futuro de nosotros? Si no educamos los nuestros niños, ¿qué va a pasar? Necesitamos, como dice Dr. González, hablar con las personas de que los leaders, los de aquí, del condado, del estado, de todos, porque educación es muy, muy importante.
11: Por eso es muy importante que sepas tú who is on the school board,
13: right.
11: Quiénes son los board members,
13: right.
11: Y no son dioses, tú los pones con tu voto, mm-hmm. Y si tienes una queja, diles, no me gusta lo que está pasando aquí, o están gastando mucho dinero en esto, o en esto otro, güey, córtenle.
8: Y los padres también tienen que estar un poco más responsables,
11: sí,
8: de educar y de ponerle que los niños respeten las maestras y los voceros, porque es muy duro para manejar un voce y un niño está portándose mal.
11: Sí.
8: Hay muchas cosas que nosotros como padres tenemos que hacer. Pero sí necesitamos educar a nuestro niño porque es el futuro. Y son los que empiezan todo para adelante.
13: The best bang for your buck that you can get is through education. I mean, I would say, like, for every $100 that you spend, we're getting into things, and, you know, let's say for every $100 that you spend, you're going to get, like, $1,000 back. Just imagine, you educate, and Corina's right. This is important for the future of the United States, the future of our state, the future of the community. Todo esto es mucho, mucho, muy importante. Y cada dólar o cada $100 que uno está poniendo en educación, vas a sacar como 10 veces más. Imagínate los trabajos que van a tener y el sueldo que van a tener. Y las taxes que ellos van a tener que pagar. So this is a cycle that's, it's a good cycle, it's a positive thing, it's a good thing. The best investment you can make in your life what I would tell people is, or students is, mira, cada vez que vas a la escuela, nomás piensa que es un cheque que te van a dar. No te lo van a dar ahorita, pero en el futuro, you're getting paid for this. Just look at it as a paycheck. And that way, maybe you want to come to school every day. Because that's what it is. You're getting paid.
8: Y ahora muchos niños dicen, no, I don't want education. I'm going to be an influencer. I'm going to be an influencer. Eso guatito se va a acabar. Porque ahorita, no sé si han visto, hay muchos restaurantes que están disponiendo que no entren a tomar videos, no entren a tomar esto y lo otro, porque it's backfiring. Y muchos niños dicen, no, yo estoy sacando $1,000 being an influencer, y todo eso se va a terminar. Es nomás un phase que está pasando, digo yo, pero la educación nadie te lo quita.
11: That's right.
9: And look at us, the choices we make as a group, because we're not well informed, we're not educated, and so our decisions are also not well informed, not educated, not wise, and not balanced.
8: Pero es necesario educarlos.
9: And then I glimpsed just a caption in the news, like this high school teacher, first day of school, wept because she realized her children or the students that came in didn't know how to read at their level, and then didn't know how to compute basic operations in math. She wept.
8: Es muy sad. Pero es muy serio, algo que debemos de estar buscando nosotros, porque los niños hoy en día no están pensando bien. Están con eso del teléfono y del influencers, y que voy a vender este, que voy a vender el otro. No todo el tiempo va a pasar todo eso. It's just a phase, en mi opinión.
11: ¿Y qué pasa, Corina, si acaso usamos el teléfono para educar? ¿Por qué no se puede enseñar world history en el teléfono?
8: Es buena idea.
13: I mean, it's a tool, right?
11: It's a tool.
13: It's just a tool. Pero lo más importante is the interaction you have between the teacher and the student. And no matter what kind of technology you have, the most important is the relationship and the trust you have between a teacher and a student, or two people. You know, that's why Father Eduardo keeps on discussing this about the Facebook, and it's he's right.
8: Y fue como la pregunta que preguntó usted la vez pasada, ¿qué maestra te influenció más en tu vida? Y fue maestras que we were able to approach, we were able to hablar con ellos y todo eso. Porque hay unas maestras que son muy estrictas y hay otras maestras que puedes platicar y aprender más de ellos. Porque las maestras sí, como dice Dr. González, they influence you a lot, te pueden guide you.
12: Cuando estaba yo de maestro, había todo el tiempo una week o algo que tenías que decir en la mañana, right after ¿cómo se llama? Pledge of Allegiance y todo eso, les daba yo una little platiquita o algo, ¿verdad? Y en eso les hacía preguntas, ¿cómo ves tú tu educación? Le decía a los chamacos, ¿verdad? Dice, ¿por qué todo el tiempo no quieren venir? ¿Por qué no van a hacer esto? Pero le dije, ¿no han pensado ustedes que el gobierno de Estados Unidos y de Texas, dije, ¿quiere que vayan ustedes a la escuela? Dije, fíjate lo que hacen, ponen voces, ocupan cocineras para que les den de comer, dije, les ocupan, les dan a maestras, cada maestra que ocupan le tienen que pagar tanto dinero, y si le juntas todo, dijo, ¿por qué están gastando tanto dinero para que tú

0: porque aquí, no en otros países lo reciben. Y deben de tomar ventaja de eso y a mandar sus hijos y a educarlos.
1: Por ejemplo, en Japón o en esos lugares lo toman muy en serio.
0: Yes.
1: The Philippines lo toman muy en serio.
0: Yes.
2: Let me give you some information. This is really direct from our family, my wife's family. I was so surprised when she told me that she taught in South Korea for some years, kinder, and she was paid a lot of money like the professional engineers and lawyers. And she said they treat their teachers there as these top professionals for the country.
0: Mm-hmm.
2: Oh my gosh, I said, if that were to happen in the United States, we would get a lot of top talents in education.
0: Yes.
3: That's one of the key things. I mean, you get what you pay for.
1: Yeah, I like that, right.
0: You get what you pay for. Ahorita están quitando el Department of Education y muchas cosas que está quitando, y yo creo que nosotros tenemos que hablar.
1: Sí, y pescar a los políticos, porque ellos trabajan para ti. They work for you.
2: Of course, yes.
1: No son reyes.
0: Locales y estatales y national. Yes. Todos son civic
1: servants.
0: Servants.
3: Right. That's the key word. They're servants. And a lot of people right now have got it. Well, some of these politicians have got it. Well, I shouldn't even go into this, but they got it backwards. They work for us. We don't work for them.
0: Yep. I agree. We need to do something.
1: Yes, we do. Pero esto requiere que no quites el ojo, no quites el dedo del renglón, como dicen. O sea, pay attention to what's going on in school.
3: Correct.
1: Pon atención a los maestros de tus hijos. ¿Qué se les está enseñando? Y si están haciendo su trabajo. Y si no, habla. Tienes todo el derecho de hablar.
0: Si te importan tus hijos, debes de hacer eso.
1: Si te importa, thank you, Corina. Si te importan tus hijos, eso es lo que debes hablar. Si no te importan, bueno, van a ser statistics y todo. But you do have to speak up.
0: Yes.
1: Okay, we have just a few minutes to go, and just in time to say a prayer before we leave. Vamos a decir el Dios te salve María, con muchas ganas, pidiéndole a la Santísima Virgen que cuide a los niños en la escuela.
0: Y a las maestras.
1: También, que no se nos olvide las maestras, Corina. Y este todo, para que tengan un año de mucho beneficio. A Dios te salve María.
4: Llena eres de gracia, el Señor es contigo. Bendita tú eres entre todas las mujeres, y bendito es el fruto de tu vientre, Jesús. Santa María, Madre de Dios, ruega por nosotros pecadores, ahora y en la hora de nuestra muerte. Amén.
1: Y la bendición de Dios Todopoderoso, del Padre, del Hijo y del Espíritu Santo, descienda sobre nosotros y nuestras familias y nuestra comunidad y nuestras escuelas, y permanezca siempre. Amén.
2: Amén. Amén.
1: Y vayamos en paz. Gracias a Dios.
0: Gracias a Dios. Gracias. Y no se les olvide ir a misa y lleven un amigo con ustedes. Y también les quiero recordar que el 28 de este mes va a ser la bendición de todas las madres que están embarazadas. Las guadalupanas les ponen un cinto negro con una little decoration, y el padre les da la bendición a todas las personas que están embarazadas, y pueden ir seguir yendo cada mes para recibir la bendición. Y también el adoration en todas las iglesias, igualmente allá en el monastery, allá es el perpetual, except Tuesdays, I believe, pero chequen sus boletines y ahí están todas las horas para que vayan a la adoration y hacer una relación con Dios.
3: Yo nomás quiero agregarle que si hay alguien que quiere venir a ayudarnos aquí en la radio, aquí estamos. You know, any volunteers that want to come over, you know, we would greatly appreciate it. There's just a few of us here, and we need all the help we can get, and we would deeply appreciate it.
0: Y hay muchos maestros o technicians que se retiraron de la escuela. Pueden venir a ayudarlos a nosotros aquí.

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1: El ángel del Señor anunció a María y concibió por obra del Espíritu Santo. Dios te salve María, llena eres de gracia, el Señor es contigo. Bendita eres tú entre todas las mujeres y bendito es el fruto de tu vientre Jesús. Santa María, Madre de Dios, ruega por nosotros los pecadores, ahora y en la hora de nuestra muerte. Amén. He aquí la esclava del Señor. Hágase en mí según tu palabra. Dios te salve María, llena eres de gracia, el Señor es contigo. Bendita eres tú entre todas las mujeres y bendito es el fruto de tu vientre Jesús. Santa María, Madre de Dios, ruega por nosotros los pecadores, ahora y en la hora de nuestra muerte. Amén. Y el Verbo se hizo carne y habitó entre nosotros. Dios te salve María, llena eres de gracia, el Señor es contigo. Bendita eres tú entre todas las mujeres y bendito es el fruto de tu vientre Jesús. Santa María, Madre de Dios, ruega por nosotros los pecadores, ahora y en la hora de nuestra muerte. Amén. Ruega por nosotros, Santa Madre de Dios, para que seamos dignos de alcanzar las promesas de nuestro Señor Jesucristo. Oremos. Derrama, Señor, tu gracia sobre nosotros, que por el anuncio del ángel hemos conocido la encarnación de tu Hijo, para que lleguemos por su pasión y su cruz a la gloria de la resurrección por Jesucristo nuestro Señor. Amén.
2: Amén.
1: En nombre del Padre, del Hijo y del Espíritu Santo.
2: Amén.
3: 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Amen. Amen.

Ven y haz sentirnos tu presencia. Ven y derrame en nosotros tu gracia, tu amor y tu bondad. Ven y consuélanos, Señor. Tú sabes todo aquello que nos aflige. Tú sabes, Señor, todo aquello que no nos deja estar en paz. Tú sabes, Señor Jesús, lo que nos aleja de ti, lo que nos aleja del Padre, lo que nos aleja, Señor, del camino, de la luz, de la verdad. Tú lo has dicho, mi Dios, yo soy el camino, la verdad y la vida. Tú lo has dicho, Señor.

sabes todo aquello que nos aflige. Tú sabes, Señor, todo aquello que no nos deja estar en paz. Tú sabes, Señor Jesús, lo que nos aleja de ti, lo que nos aleja del Padre, lo que nos aleja, Señor, del camino, de la luz, de la verdad. Tú lo has dicho, mi Dios, yo soy el camino, la verdad y la vida. Tú lo has dicho, Señor.

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1: El ángel del Señor anunció a María y concibió por obra del Espíritu Santo. Dios te salve María, llena eres de gracia, el Señor es contigo. Bendita eres tú entre todas las mujeres y bendito es el fruto de tu vientre.

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1: El ángel del Señor anunció a María y concibió por obra del Espíritu Santo. Dios te salve María, llena eres de gracia, el Señor es contigo. Bendita eres tú entre todas las mujeres y bendito es el fruto de tu vientre Jesús. Santa María, Madre de Dios, ruega por nosotros los pecadores, ahora y en la hora de nuestra muerte. Amén. He aquí la esclava del Señor. Hágase en mí según tu palabra. Dios te salve María, llena eres de gracia, el Señor es contigo. Bendita eres tú entre todas las mujeres y bendito es el fruto de tu vientre Jesús. Santa María, Madre de Dios, ruega por nosotros los pecadores, ahora y en la hora de nuestra muerte. Amén. Y el Verbo se hizo carne y habitó entre nosotros. Dios te salve María, llena eres de gracia, el Señor es contigo. Bendita eres tú entre todas las mujeres y bendito es el fruto de tu vientre Jesús. Santa María, Madre de Dios, ruega por nosotros los pecadores, ahora y en la hora de nuestra muerte.

0: purifiquen sus corazones y siempre tengan alegría en el Señor.
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Gracias por escuchar esta hermosa música tropical, católica. Lo hicimos de todo corazón para todos ustedes los que nos escuchan en este momento. Claro que sí. Esto es KS.

dice la palabra de Dios en Isaías 41:10. Así que no temas, porque yo estoy contigo. No te angusties, porque yo soy tu Dios. Te fortaleceré y te ayudaré. Te sostendré con mi diestra victoriosa. Definitivamente, tú eres más fuerte.

Espíritu de mi Padre está sobre mí, por cuanto me ha ungido para dar buenas nuevas a los pobres. Me ha enviado a sanar a los enfermos, a los quebrantados de corazón, a pregonar libertad a los cautivos, dar vista a los ciegos. De cierto os digo, todo cuanto pidiereis al Padre en mi nombre, os lo dará.

Rezo del Santo Rosario. Misterios gloriosos. Por la señal de la Santa Cruz, de nuestros enemigos, líbranos, Señor, Dios nuestro. En el nombre del Padre, del Hijo y del Espíritu Santo. Amén. Primer misterio glorioso. La triunfante resurrección de nuestro Señor Jesucristo al tercer día de entre los muertos.

0: Padre nuestro que estás en el cielo, santificado sea tu nombre. Venga a nosotros tu reino. Hágase tu voluntad, así en la tierra como en el cielo.
1: Danos hoy nuestro pan de cada día. Perdona nuestras ofensas, como también nosotros perdonamos a los que nos ofenden. No nos dejes caer en tentación y líbranos del mal.
0: Dios te salve María, llena eres de gracia. El Señor es contigo. Bendita tú eres entre todas las mujeres. Bendito es el fruto de tu vientre, Jesús.
1: Santa María, Madre de Dios, ruega por nosotros los pecadores, ahora y en la hora de nuestra muerte. Amén.
0: Dios te salve María, llena eres de gracia, el Señor es contigo. Bendita tú eres entre todas las mujeres, bendito es el fruto de tu vientre, Jesús.
1: Santa María, Madre de Dios, ruega por nosotros los pecadores, ahora y en la hora de nuestra muerte. Amén.
0: Dios te salve María, llena eres de gracia, el Señor es contigo. Bendita tú eres entre todas las mujeres, bendito es el fruto de tu vientre, Jesús.
1: Santa María, Madre de Dios, ruega por nosotros los pecadores, ahora y en la hora de nuestra muerte. Amén.
0: Dios te salve María, llena eres de gracia, el Señor es contigo. Bendita tú eres.

0: Es entre todas las mujeres, bendito es el fruto de tu vientre, Jesús.
1: Santa María, Madre de Dios, ruega por nosotros los pecadores, ahora y en la hora de nuestra muerte. Amén.
0: Dios te salve María, llena eres de gracia, el Señor es contigo. Bendita tú eres entre todas las mujeres, bendito es el fruto de tu vientre, Jesús.
1: Santa María, Madre de Dios, ruega por nosotros los pecadores, ahora y en la hora de nuestra muerte. Amén.
0: Dios te salve María, llena eres de gracia, el Señor es contigo. Bendita tú eres entre todas las mujeres, bendito es el fruto de tu vientre, Jesús.
1: Santa María, Madre de Dios, ruega por nosotros los pecadores, ahora y en la hora de nuestra muerte. Amén.
0: Dios te salve María, llena eres de gracia, el Señor es contigo. Bendita tú eres entre todas las mujeres, bendito es el fruto de tu vientre, Jesús.
1: Santa María, Madre de Dios, ruega por nosotros los pecadores, ahora y en la hora de nuestra muerte. Amén.
0: Dios te salve María, llena eres de gracia, el Señor es contigo. Bendita tú eres entre todas las mujeres, bendito es el fruto de tu vientre, Jesús.
1: Santa María, Madre de Dios, ruega por nosotros los pecadores, ahora y en la hora de nuestra muerte. Amén.
0: Dios te salve María, llena eres de gracia, el Señor es contigo. Bendita tú eres entre todas las mujeres, bendito es el fruto de tu vientre, Jesús.
1: Santa María, Madre de Dios, ruega por nosotros los pecadores, ahora y en la hora de nuestra muerte. Amén.
0: Dios te salve María, llena eres de gracia, el Señor es contigo. Bendita tú eres entre todas las mujeres, bendito es el fruto de tu vientre, Jesús.
1: Santa María, Madre de Dios, ruega por nosotros los pecadores, ahora y en la hora de nuestra muerte. Amén.
0: Gloria al Padre, y al Hijo, y al Espíritu Santo.
1: Como era en un principio, ahora y siempre, por los siglos de los siglos. Amén.
0: Oh Jesús mío, perdona nuestros pecados, líbranos del fuego del infierno, lleva todas las almas al cielo, especialmente las más necesitadas de tu misericordia.
2: Segundo misterio glorioso, la ascensión de nuestro Señor Jesucristo a los cielos por su propia virtud.

0: nosotros tu reino. Hágase tu voluntad, así en la tierra como en el cielo.
1: Danos hoy nuestro pan de cada día. Perdona nuestras ofensas, como también nosotros perdonamos a los que nos ofenden. No nos dejes caer en la tentación y líbranos del mal.

0: Madre de Dios, ruega por nosotros los pecadores, ahora y en la hora de nuestra muerte. Amén.
1: Dios te salve María, llena eres de gracia, el Señor es contigo, bendita tú eres entre todas las mujeres, y bendito es el fruto de tu vientre, Jesús.
0: Santa María, Madre de Dios, ruega por nosotros los pecadores, ahora y en la hora de nuestra muerte. Amén.

0: vientre, Jesús.
1: Santa María, Madre de Dios, ruega por nosotros los pecadores, ahora y en la hora de nuestra muerte. Amén.
0: Dios te salve María, llena eres de gracia, el Señor es contigo, bendita tú eres entre todas las mujeres, bendito es el fruto de tu vientre, Jesús.
1: Santa María, Madre de Dios, ruega por nosotros los pecadores, ahora y en la hora de nuestra muerte. Amén.
0: Dios

0: Jesús.
1: Santa María, Madre de Dios, ruega por nosotros los pecadores, ahora y en la hora de nuestra muerte. Amén.
0: Dios te salve María, llena eres de gracia, el Señor es contigo, bendita tú eres entre todas las mujeres, bendito es el fruto de tu vientre, Jesús.
1: Santa María, Madre de Dios, ruega por nosotros los pecadores, ahora y en la hora de nuestra muerte. Amén.
0: Dios te salve María, llena eres de gracia, el Señor es contigo, bendita tú eres entre todas las mujeres, bendito es el fruto de tu vientre, Jesús.
1: Santa María, Madre de Dios, ruega por nosotros los pecadores, ahora y en la hora de nuestra muerte. Amén.
0: Dios te salve María, llena eres de gracia, el Señor es contigo, bendita tú eres entre todas las mujeres, bendito es el fruto de tu vientre, Jesús.
1: Santa María, Madre de Dios, ruega por nosotros los pecadores, ahora y en la hora de nuestra muerte. Amén.

0: Jesús. Santa María, Madre de Dios, ruega por nosotros los pecadores, ahora y en la hora de nuestra muerte. Amén.
1: Gloria al Padre, al Hijo y al Espíritu Santo.
0: Como era en el principio, ahora y siempre, por los siglos de los siglos. Amén. Oh Jesús mío, perdona nuestros pecados, líbranos del fuego del infierno, lleva todas las almas al cielo, especialmente las más necesitadas de tu misericordia. Amén.
2: Tercer misterio glorioso, la venida del Espíritu Santo sobre el Sagrado Colegio Apostólico en forma de lenguas de fuego.

0: Padre nuestro que estás en el cielo, santificado sea tu nombre. Venga a nosotros tu reino. Hágase tu voluntad, así en la tierra como en el cielo.
1: Danos hoy nuestro pan de cada día. Perdona nuestras ofensas, como también nosotros perdonamos a los que nos ofenden. No nos dejes caer en tentación y líbranos del mal.
0: Dios te salve María, llena eres de gracia. El Señor es contigo. Bendita tú eres entre todas las mujeres. Bendito es el fruto de tu vientre, Jesús.
1: Santa María, Madre de Dios, ruega por nosotros los pecadores, ahora y en la hora de nuestra muerte. Amén.
0: Dios te salve María, llena eres de gracia. El Señor es contigo. Bendita tú eres entre todas las mujeres. Bendito es el fruto de tu vientre, Jesús.
1: Santa María, Madre de Dios, ruega por nosotros los pecadores, ahora y en la hora de nuestra muerte. Amén.
0: Dios te salve María, llena eres de gracia, el Señor es contigo. Bendita tú eres entre todas las mujeres, bendito es el fruto de tu vientre, Jesús.
1: Santa María, Madre de Dios, ruega por nosotros los pecadores, ahora y en la hora de nuestra muerte. Amén.
0: Dios te salve María, llena eres de gracia, el Señor es contigo. Bendita tú eres entre todas las mujeres, bendito es el fruto de tu vientre, Jesús.
1: Santa María, Madre de Dios, ruega por nosotros los pecadores, ahora y en la hora de nuestra muerte. Amén.
0: Dios te salve María, llena eres de gracia, el Señor es contigo. Bendita tú eres entre todas las mujeres, bendito es el fruto de tu vientre, Jesús.
1: Santa María, Madre de Dios, ruega por nosotros los pecadores, ahora y en la hora de nuestra muerte. Amén.
0: Dios te salve María, llena eres de gracia, el Señor es contigo. Bendita tú eres entre todas las mujeres, bendito es el fruto de tu vientre, Jesús.
1: Santa María, Madre de Dios, ruega por nosotros los pecadores, ahora y en la hora de nuestra muerte. Amén.
0: Dios te salve María, llena eres de gracia, el Señor es contigo. Bendita tú eres entre todas las mujeres, bendito es el fruto de tu vientre, Jesús.
1: Santa María, Madre de Dios, ruega por nosotros los pecadores, ahora y en la hora de nuestra muerte. Amén.
0: Dios te salve María, llena eres de gracia, el Señor es contigo. Bendita tú eres entre todas las mujeres, bendito es el fruto de tu vientre, Jesús.
1: Santa María, Madre de Dios, ruega por nosotros los pecadores, ahora y en la hora de nuestra muerte. Amén.
0: Dios te salve María, llena eres de gracia, el Señor es contigo. Bendita tú eres entre todas las mujeres, bendito es el fruto de tu vientre, Jesús.
1: Santa María, Madre de Dios, ruega por nosotros los pecadores, ahora y en la hora de nuestra muerte. Amén.
0: Dios te salve María, llena eres de gracia, el Señor es contigo. Bendita tú eres entre todas las mujeres, bendito es el fruto de tu vientre, Jesús.
1: Santa María, Madre de Dios, ruega por nosotros los pecadores, ahora y en la hora de nuestra muerte. Amén.
0: Gloria al Padre, y al Hijo, y al Espíritu Santo.
1: Como era en un principio, ahora y siempre, por los siglos de los siglos. Amén.
0: Oh Jesús mío, perdona nuestros pecados, líbranos del fuego del infierno. Lleva todas las almas al cielo, especialmente las más necesitadas de tu misericordia.
2: Cuarto misterio glorioso: el dichoso tránsito de María Santísima en cuerpo y alma al cielo.

0: cielo.
1: Danos hoy nuestro pan de cada día. Perdona nuestras ofensas, como también nosotros perdonamos a los que nos ofenden. No nos dejes caer en la tentación y líbranos del mal.
0: Dios te salve María, llena eres de gracia, el Señor es contigo. Bendita tú eres entre todas las mujeres y bendito es el fruto de tu vientre, Jesús.
1: Santa María, Madre de Dios, ruega por nosotros los pecadores, ahora y en la hora de nuestra muerte. Amén.

0: Santa María, Madre de Dios, ruega por nosotros los pecadores, ahora y en la hora de nuestra muerte. Amén.
1: Dios te salve María, llena eres de gracia, el Señor es contigo, bendita tú eres entre todas las mujeres, bendito es el fruto de tu vientre, Jesús.
0: Santa María, Madre de Dios, ruega por nosotros los pecadores, ahora y en la hora de nuestra muerte. Amén. Dios

0: Santa María, Madre de Dios, ruega por nosotros los pecadores, ahora y en la hora de nuestra muerte. Amén.
1: Dios te salve María, llena eres de gracia, el Señor es contigo, bendita tú eres entre todas las mujeres, bendito es el fruto de tu vientre, Jesús.
0: Santa María, Madre de Dios, ruega por nosotros los pecadores, ahora y en la hora de nuestra muerte. Amén.
1: Dios te salve María, llena eres de gracia, el Señor es contigo, bendita tú eres entre todas las mujeres, bendito es el fruto de tu vientre, Jesús.
0: Santa María, Madre de Dios, ruega por nosotros los pecadores, ahora y en la hora de nuestra muerte. Amén.
1: Dios te salve María, llena eres de gracia, el Señor es contigo, bendita tú eres entre todas las mujeres, bendito es el fruto de tu vientre, Jesús.
0: Santa María, Madre de Dios, ruega por nosotros los pecadores, ahora y en la hora de nuestra muerte. Amén.

0: Jesús.
1: Santa María, Madre de Dios, ruega por nosotros los pecadores, ahora y en la hora de nuestra muerte. Amén.
0: Gloria al Padre, al Hijo y al Espíritu Santo.
1: Como era en el principio, ahora y siempre, por los siglos de los siglos. Amén. Oh Jesús mío, perdona nuestros pecados, líbranos del fuego del infierno, lleva todas las almas al cielo, especialmente las más necesitadas de tu misericordia. Amén.
2: Quinto misterio glorioso, la coronación de María Santísima sobre todos los coros de los ángeles como reina universal de todo lo creado.

0: Padre nuestro que estás en el cielo, santificado sea tu nombre. Venga a nosotros tu reino. Hágase tu voluntad, así en la tierra como en el cielo.
1: Danos hoy nuestro pan de cada día. Perdona nuestras ofensas, como también nosotros perdonamos a los que nos ofenden. No nos dejes caer en tentación y líbranos del mal.
0: Dios te salve María, llena eres de gracia. El Señor es contigo. Bendita tú eres entre todas las mujeres. Bendito es el fruto de tu vientre, Jesús.
1: Santa María, Madre de Dios, ruega por nosotros los pecadores, ahora y en la hora de nuestra muerte. Amén.
0: Dios te salve María, llena eres de gracia, el Señor es contigo. Bendita tú eres entre todas las mujeres, bendito es el fruto de tu vientre, Jesús.
1: Santa María, Madre de Dios, ruega por nosotros los pecadores, ahora y en la hora de nuestra muerte. Amén.
0: Dios te salve María, llena eres de gracia, el Señor es contigo. Bendita tú eres entre todas las mujeres, bendito es el fruto de tu vientre, Jesús.
1: Santa María, Madre de Dios, ruega por nosotros los pecadores, ahora y en la hora de nuestra muerte. Amén.
0: Dios te salve María, llena eres de gracia, el Señor es contigo. Bendita tú eres entre todas las mujeres, bendito es el fruto de tu vientre, Jesús.
1: Santa María, Madre de Dios, ruega por nosotros los pecadores, ahora y en la hora de nuestra muerte. Amén.
0: Dios te salve María, llena eres de gracia, el Señor es contigo. Bendita tú eres entre todas las mujeres, bendito es el fruto de tu vientre, Jesús.
1: Santa María, Madre de Dios, ruega por nosotros los pecadores, ahora y en la hora de nuestra muerte. Amén.
0: Dios te salve María, llena eres de gracia, el Señor es contigo. Bendita tú eres entre todas las mujeres, bendito es el fruto de tu vientre, Jesús.
1: Santa María, Madre de Dios, ruega por nosotros los pecadores, ahora y en la hora de nuestra muerte. Amén.
0: Dios te salve María, llena eres de gracia, el Señor es contigo. Bendita tú eres entre todas las mujeres, bendito es el fruto de tu vientre, Jesús.
1: Santa María, Madre de Dios, ruega por nosotros los pecadores, ahora y en la hora de nuestra muerte. Amén.
0: Dios te salve María, llena eres de gracia, el Señor es contigo. Bendita tú eres entre todas las mujeres, bendito es el fruto de tu vientre, Jesús.
1: Santa María, Madre de Dios, ruega por nosotros los pecadores, ahora y en la hora de nuestra muerte. Amén.
0: Dios te salve María, llena eres de gracia, el Señor es contigo. Bendita tú eres entre todas las mujeres, bendito es el fruto de tu vientre, Jesús.
1: Santa María, Madre de Dios, ruega por nosotros los pecadores, ahora y en la hora de nuestra muerte. Amén.
0: Dios te salve María, llena eres de gracia, el Señor es contigo. Bendita tú eres entre todas las mujeres, bendito es el fruto de tu vientre, Jesús.
1: Santa María, Madre de Dios, ruega por nosotros los pecadores, ahora y en la hora de nuestra muerte. Amén.
0: Gloria al Padre, y al Hijo, y al Espíritu Santo.
1: Como era en un principio, ahora y siempre, por los siglos de los siglos. Amén.
0: Oh Jesús mío, perdona nuestros pecados, líbranos del fuego del infierno, lleva todas las almas al cielo, especialmente las más necesitadas de tu misericordia.
2: Dios te salve, Reina y Madre, Madre de misericordia, vida, dulzura y esperanza nuestra. Dios te salve, a ti clamamos los desterrados hijos de Eva, a ti suspiramos gimiendo y llorando en este valle de lágrimas. Ea pues, Señora abogada nuestra, vuelve a nosotros esos tus ojos misericordiosos, y después de este destierro, muéstranos a Jesús, fruto bendito de tu vientre. Oh clemente, oh piadosa, oh dulce Virgen María, ruega por nosotros, Santa Madre de Dios, para que seamos dignos de alcanzar las promesas y gracias de nuestro Señor Jesucristo. Amén.

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2: Señor, tu amor llega hasta el cielo, hasta las nubes tu fidelidad. Tu justicia se asemeja a las altas montañas, tu derecho al océano profundo. Salmo 36.

Esta oración que te ofrecemos llenos de gozo, cumple tus promesas, que los hombres al conocer tu verdadera imagen se convertirán a ti y retornarán a casa. Haznos instrumentos de tu amor y tu misericordia. Te lo pedimos por Jesucristo nuestro Señor y nuestro Dios, que contigo y el Espíritu

No sé cuán profundos sean tus problemas el día de hoy, pero la Biblia dice que no hay nada imposible para Dios. En aquel momento en que Jesús se encontraba conmovido en su interior, acercándose al sepulcro, respondió: ¿No te he dicho que si crees, verás la gloria de Dios? Y alzando sus ojos al cielo y dando una orden, su amigo resucitó.

quieres que haga por ti? Le preguntó. Quiero ver, Señor, quiero ver. La historia dice que aquel hombre al instante pudo ver. Yo hoy solo te recuerdo que las promesas de Dios son para el que cree.

0: Con un saludo de Cristo a la distancia, mi nombre es Omar Aguilar y esto es Perspectiva Católica. Perspectiva Católica, ya lo sabe, nuestro encuentro semanal en donde nos reunimos a aprender, a escuchar y, por qué no, también algunas veces a animarnos y a reflexionar. Hoy tenemos un tema por demás interesante, más que un tema, es una realidad que todos y cada uno de nosotros, seguidores de Jesucristo, en algún momento tendremos que confrontar y tenemos que aprender a cómo vivirlo con Dios en las buenas y en las malas. Ese es el tema del día de hoy aquí en Perspectiva Católica. ¿Qué significa esto? ¿Cómo se vive esto? Y para todo esto y mucho más, nos vamos a ir hasta la ciudad de Cleveland, Ohio, en el norte de los Estados Unidos, para darle la bienvenida a Marina Lorenzo. Marina, ¿qué tal? Bienvenida a Perspectiva Católica. ¿Cómo estás?
1: Saludos, Jaime, muchas gracias, por gracia del Señor, todo en orden.
0: Qué bueno, una gran alegría tenerte con nosotros, Marina. Decía yo desde la presentación y bueno, en esta pequeña introducción, ¿verdad? Primero que nada, planteemos, y quiero partir desde esta perspectiva, Marina, ¿no? La importancia de, en primer lugar, reconocer que Dios quiere una relación con nosotros. Dios busca relacionarse con nosotros. Entonces, Marina, empecemos por esta parte. ¿Qué significa esto? ¿Cómo nos damos cuenta de que Dios busca una relación con cada uno de nosotros de manera personal?
1: Amén. Gracias, Omar. Ciertamente, Dios está pendiente de nosotros y busca ese trato cercano en todos los momentos de la vida. Y yo de manera particular he tenido esa experiencia, que situaciones retadoras y situaciones de gran alegría han sido oportunidad para profundizar en la relación con Dios. Son oportunidades. Es la gracia de ver cada contexto como una oportunidad para redescubrir el amor de Dios y redescubrir la manera particular en la que Dios puede hablarnos en una determinada circunstancia. Porque, como bien decía Madre Angélica, cuyas enseñanzas yo he hecho mía y he abrazado por su gran profundidad, estamos llamados a estar abiertos a la gracia del momento presente, y eso nos permite ciertamente cultivar, desarrollar, profundizar en una relación con Dios que en consecuencia nos ayuda a conocernos a nosotros mismos.
0: Y precisamente, Marina, y quiero ir como si estuviéramos avanzando en una escalera, ir tomando paso a paso, porque es muy importante, creo yo, ir viendo el contexto del que vamos a hablar con Dios en las buenas y en las malas. Por eso es bueno comenzar con esta parte, la importancia de la relación. Marina, pero una gran realidad del siglo XXI, ¿verdad? En muchas realidades es que a veces es difícil, entre comillas, tener tiempo para una relación con Dios, porque tengo obligaciones, tengo responsabilidades, tengo sueños, tengo anhelos, inclusive tengo familia, tengo tantas cosas. Marina, ¿cómo para nosotros, la gente del siglo XXI, con todo lo que tenemos, cómo vamos haciendo el tiempo, el espacio, cómo vamos descubriendo esta relación con el Señor?
1: Y de verdad, Omar, que has puesto un contexto muy, muy común. Ciertamente, si lo vemos en función de separar a Dios de nuestra cotidianidad, de separar a Dios de las cosas que componen nuestra vida, de los espacios, de las comunidades, pues se torna rotador. Pero si integramos, o sea, si reconocemos que realmente Dios es parte de todo y que podemos orar y que podemos ofrecer a Dios cada contexto de nuestra vida, cada situación, entonces es distinto, porque todo cuanto nos ha sido dado viene de Dios. El don supremo es el Señor, y cuando olvidamos que todo lo que tenemos a Dios se lo debemos y que es todo gracia, nos distraemos con los bienes y entonces solo queremos los consuelos, solo queremos los dones y no al dador de todos esos dones y a quien realmente nos da ese consuelo que necesitamos en diferentes circunstancias. Así que yo diría que, a partir de mi experiencia, la clave es entender que Dios está en todo momento. O sea, que puedo orar no solamente cuando estoy en la iglesia, que claro, es una oportunidad especialísima para hacerlo, pero puedo ofrecer a Dios mi trabajo de cada día, porque al final, como dice el Salmo, el Señor es que bendice las obras de nuestras manos, que puedo orar en un momento de manera espontánea, que estoy en medio de un reto laboral y lo primero es presentárselo a Dios.

0: a conocer si es la voluntad del Señor que asuma un determinado reto, si es la voluntad de Dios que me en un determinado proyecto. Diría que eso es lo primero, entender que Dios es parte de todo. Y el principio, porque a Él le debemos estar aquí y tener lo que tenemos.
1: Y que, Marina, esto es sumamente interesante de reconocer, decir, Dios es el principio, ¿no? Dios es de donde emana la vida viene de Dios y por consiguiente, pues toda vida es una celebración del don de Dios, es reconocer en el prójimo a Dios mismo. Pero, Marina, hay una realidad, sobre todo, que no es excluyente de Estados Unidos, porque bueno, desafortunadamente se ha extendido a Latinoamérica y a muchas partes del mundo. Hay una idea que se conoce como el Evangelio de la Prosperidad, en donde se predica y se dice que es salud, dinero y prosperidad. Y que en el momento en que tú sigues a Dios, estas tres cosas son garantizadas. Esto es lo que va a pasar. Hablemos un poco de esto. ¿Qué significa esto? Porque mucha gente, yo quiero pensar, Marina, ¿no? Mucha gente que, por ejemplo, en este momento puede estar viendo este programa y está teniendo alguna dificultad, y está teniendo algún problema, está viviendo alguna crisis, está pasando una circunstancia difícil. Si Marina viene y nos dice, oye, pero que mira, sigue al Señor y seguro salud, dinero y prosperidad, más de uno va a decir, Marina, ¿dónde firmo? Pero ¿qué significa esto y por qué esto es realmente peligroso?
0: Es peligroso, pero digamos que es la tendencia. Es como si dijéramos, ¿cómo será posible encontrar a Dios en medio del caos? ¿Será que Dios existe cuando suceden tantas cosas adversas? Y cada uno, incluida yo, pues en algún momento de pronto ha cuestionado una determinada realidad y se ha preguntado dónde está Dios en este contexto. Y eso sucede cuando entendemos de una manera no profunda, no adecuada, ese mensaje de Jesús en los evangelios. De vengan a mí todos los que estén cansados y atribulados, que yo los haré descansar. Y hablaba el Señor de que con Él, esas, que no es que no iba a haber cargas, no es que no vamos a tener sufrimiento, porque no podemos separar la vida, la gracia de Dios de la cruz, porque Jesús es ejemplo de que el sufrimiento puede ser redentor. Es entender que todo eso con Dios es mucho más llevadero, que todo eso con Dios es posible porque no se trata de nuestras fuerzas, no de una vida totalmente perfecta donde no existe el sufrimiento, porque ¿qué sentido tiene? ¿Qué fácil sería creerle a un Dios que me asegura todo? ¿Dónde está la fe? Ahí, si sigo a Dios por el bien que me da, si sigo al Señor por los consuelos que de Él recibo. No lo amo porque es Dios, porque está conmigo, porque estoy agradecida por lo que es mi vida, con el hecho de saber que Él está. Es entender lo redentor del sufrimiento también. Yo recuerdo que en un proceso del que vamos a hablar más adelante, que me tocó vivir años atrás, sabía que involucraba dolor, lo sabía totalmente, pero por gracia de Dios, no un mérito propio. Recuerdo que en el inicio del proceso mi familia estaba muy preocupada, en el inicio de ese proceso de salud para mí, y ellos entendían que yo estaba negando la realidad. Trataban un poco de disuadirme para que yo aceptara el diagnóstico que ya se me había dado, un proceso de cáncer iniciaba en ese momento. Sin embargo, yo les dije, sé que me va a doler porque conocía cómo podían ser este tipo de procesos, pero no quiero quedarme solo con el dolor, porque si me quedo únicamente con el dolor, me estaré quedando con muy poco, porque es que esos contextos son oportunidades, es ver más allá de lo evidente, es permitirnos ser transformados, porque encontramos en las Escrituras que dice San Pablo a los romanos que en todas las cosas interviene Dios para bien de los que le aman, de esos que han sido llamados según su designio. Y también dice San Pablo a los romanos que debemos ser transformados por medio de la renovación de nuestra mente para distinguir eso que quiere Dios, lo bueno, lo agradable y lo perfecto. Y yo me preguntaba, eso en Romanos 12:12, esa segunda cita y la primera bastante conocida de Romanos también. Y yo decía, es que si debemos ser transformados y si debemos distinguir, significa que van a haber cosas que van a parecer la voluntad de Dios y no lo van a hacer. Y cada proceso retador en la vida supone una oportunidad para distinguir la voluntad de Dios, para descubrir los propósitos de Dios. No siempre los porqués, sino para qué has permitido esto, Señor. Es necesario que se forje en mí y que tú lo has permitido. Y nosotros vemos solamente una primera parte, muchas veces, de un escenario completo. y Dios ve todo el escenario, y como Dios conoce qué hay después, los propósitos que persigue y nos ama, porque es que si sabemos que estamos en las manos de un Dios que nos ama, que es Padre, entonces sabemos que aunque vengan situaciones, porque el Señor corrige a los que ama, no somos perfectos, Dios nos ha creado para vivir en plenitud, para vivir en santidad, pero nos toca caminar, nos toca ser moldeados, y olvidamos que hay un proceso de purificación, que hay un proceso de sanación. Entonces nos alejamos de Dios, que es la fuente y a través de la cual podemos recibir la dirección que necesitamos. Para encontrarnos con esa imagen, San Agustín decía, no vayas fuera, vuelve a ti mismo, que en el ser interior habita la verdad.
1: Y esto es algo muy interesante que mencionas, ¿no? Citas a San Pablo y en estos momentos que nos hablaba de manera particular. Y bueno, es providencia de Dios, ¿verdad? Una de mis citas favoritas también es el inicio del capítulo de Romanos 12, ¿verdad? Esta invitación de San Pablo a tener realmente, ¿no? Esta mentalidad, no como el mundo quiere, sino como Dios quiere para que busquemos lo que es bueno, lo que es perfecto, lo que le agrada al Señor. Y como bien dices, ¿no? Vamos a compartir también un poco de tu propia experiencia de vida, pero quería iniciar en este contexto, Marina, porque quiero pensar también en aquellos que de pronto están afuera, que de pronto el sufrimiento, el dolor y todas estas circunstancias las están viviendo desde un contexto meramente humano y buscando auxilios y ayudas, ¿verdad? Pues no en el Señor. También esta es una oportunidad para aquellos que se sienten fueras o que se sienten alejados. Marina, yo estoy seguro que en más de una ocasión alguien te habrá dicho a ti, es que yo no soy digno, es que yo no merezco, es que yo no puedo. También, Marina, esta es una invitación, no solo a los que están adentro, pero también a los que están afuera, de decir, oye, esto que te hace sufrir, estas malas también las puedes traer al Señor, Marina.
0: Amén, amén. Y claro que sí, que he escuchado. Más específicamente, he escuchado decir, Dios tiene mucho que atender. De pronto no tiene tiempo para esta situación de mi vida que puede ser pequeña ante tantas situaciones de mayor envergadura. Sin embargo, Dios es experto en detalles. Dios está atento a los susurros del alma, eso que nos parece que puede ser muy simple. Cada uno es particular, es único para el Señor, así como fuimos pensados desde la eternidad. Y es importante abrirnos esa gracia, entendiendo que no se trata de nosotros y pidiendo lo que nos falta, como también decía San Agustín, dame Señor lo que me pides y pídeme lo que quieras. Ese abandono, ese reconocimiento de que no tenemos todas las respuestas, de que no se trata de nosotros, se trata de Dios y su infinita misericordia. Es como darle la oportunidad a Dios de ser Dios en nuestra vida. Yo diría eso, porque al final no es que tenga una fórmula perfecta, cada uno tiene una experiencia particular también en su vida de oración, en su vida interior. Pero sí, digamos que de modo general, el abrirnos, porque todo es gracia, a wow, Señor, no sé cómo, no sé de qué manera, a mí me ha pasado en mi vida, por ejemplo, que hay situaciones que me han confrontado bastante y yo he dicho, oye Dios, no entiendo lo que hiciste aquí, yo no quería esta respuesta, no la esperaba, no sé lo que va a suceder, pero ¿a dónde voy a ir, Señor, si solo tú tienes palabra de vida eterna? O sea, me quedo tranquila y veo lo que tú vas a sacar de aquí, el bien que tú vas a sacar de una situación que me parece retadora. Y me abandono, porque es que no tengo otro camino. Digamos que es el camino más fácil, el camino más corto, pero es el camino más simple en un momento en el que simplemente no sé qué hacer. Porque también hay un afán, y digo que es también soberbia, cuando, por ejemplo, quiero resolverlo todo por mí misma, que me ha pasado, y de pronto creo que tengo ideas para darle a Dios y que de este modo puede ser mejor. Y si bien el Señor nos ha bendecido con dones, nos ha dado inteligencia, nos ha dado sabiduría, es ese reconocer que por encima de todo está el bien que Dios quiere para nuestra vida. Y me abandono, Señor, a ver lo que tú harás.
1: Exactamente, y que Marina, precisamente, no es parte de lo que queremos compartir el día de hoy. De nuevo, volviendo al tema, ¿no? Con Dios en las buenas y en las malas. Y para ti, pues no solo es un eslogan, no solo es un tema, no es algo que dices, bueno, pues me gustaría compartir, o verdad, he escuchado por ahí, me han contado historias, pero también es también parte de tu propia experiencia de vida, parte de vivir la fe, a veces en los contextos que pueden ser un poco o muy difíciles. Compártenos un poco de qué significa para ti ir reconociendo y ir viviendo este con Dios en las buenas y en las malas.
0: Wow. Para mí, reconocer que Dios está en las situaciones retadoras de la vida y que también está en esas situaciones que se muestran más favorables a los ojos humanos, porque se trata de los ojos humanos. Yo recuerdo que yo decía, pasando aquel proceso de salud, oye, Señor, yo estoy en este proceso que es visible a los ojos humanos y la gente comprende que es retador para mí, pero las personas que oraban por mí, que me visitaban, también tenían situaciones particulares que yo no podía ver de manera tan clara. Entonces, para mí, reconocer a Dios en todo momento, en toda circunstancia, es saber que nos ama primero, saber que somos amados. Esa conciencia de que somos hijos de Dios, de que somos amados, permite que en medio de lo adverso tengamos por lo menos inclinado nuestro corazón a esperar lo que Dios puede hacer que brote de algo adverso, el bien que puede brotar de lo adverso. Es abrirnos a la paz que Dios puede dar en medio de lo retador. Yo he visto personas afrontando momentos fuertes, momentos duros que implican duelo, pérdidas, con una paz que solo da Dios. Porque como dice, encontramos en las Escrituras también, y otro mensaje de San Pablo, que la paz de Dios supera todo conocimiento, contradice expectativas humanas. Es la oportunidad de ver pequeños milagros en lo cotidiano. Una madre recientemente decía, con una bebé con un diagnóstico de un síndrome muy delicado, y decía que al principio fue devastador el diagnóstico y no veía claramente el propósito de Dios con ello, pero cuando se detuvo a ver el bien que Dios había guardado, que no era solo el diagnóstico, que tenía a su bebé, que estaba viva, empezó a ver milagros, empezó a encontrar propósito, el hecho de que tenía 3 hijos más. Es ese detenernos, cuando nos detenemos, le damos la oportunidad a Dios, o nos damos la oportunidad a nosotros, más bien, de ver lo que Dios está haciendo en silencio, que no siempre es tan evidente.
1: Y que es muy interesante porque precisamente, ¿no?, en medio del sufrimiento, en medio de las dificultades, en medio de tener un diagnóstico de un cáncer, de tener un hijo con alguna enfermedad, de perder un trabajo, de perder un ser querido, es decir, todas estas circunstancias difíciles, a veces lo más difícil es detenerse, es simplemente, bueno, afronto la realidad y trato de figurar la mejor manera de responder. Pero este es un gran reto, Marina, que nos haces, pero ¿cómo fue para ti y cómo alguien de pronto que nos está viendo y está quizás viviendo esta o alguna otra circunstancia difícil en su vida, cómo fue para ti ir reconociendo e ir teniendo, y fíjate, ¿no?, que creo que vamos a coincidir, tener el coraje y el valor de entregárselo al Señor y de parar? ¿Cómo fue para ti misma este proceso?
0: Bien, muchos desde fuera o quizás dentro todavía no abiertos a ese abandono a Dios, pueden decir, para los cristianos, para los católicos, qué fácil es simplemente montarse en una nube y abrazar con optimismo exagerado las situaciones retadoras de la vida, no viendo que es una fe que exige más que simplemente un optimismo exagerado, algo vano, sino que es abandono completo y que reta. O sea, realmente creer en Dios en medio de lo adverso, reconocer a Dios en nuestra vida, no es fácil. Cuando lo hacemos en esencia, recibiendo ese don de Dios, que es la fe, porque no es algo que nos damos nosotros, es algo que recibimos de Dios. Y para mí, de manera particular, puedo decir que, por supuesto que ha sido retador. O sea, no siempre yo he tenido la claridad desde el principio, todo lo contrario. Muchas veces he estado perdida, buscando respuestas, no entendiendo lo que Dios está haciendo. Sin embargo, por gracia, porque es que Dios lo da todo. De ninguna manera puedo decir que hice cosas exactamente para... No, o sea, me serví de lo que Dios me ofrecía en un determinado momento, la iglesia sobre todo, porque siempre digo que amo a Dios y amo la iglesia y los sacramentos, la gracia de recibir los sacramentos en medio de ese proceso de salud que atravesé. O sea, yo no había recibido nunca la unción de los enfermos y me tocó recibir la unción de los enfermos, y como nunca yo escuché eso que pronunciamos en las letanías a la Virgen María, de que María es salud de los enfermos, yo me supe acompañada por la Iglesia, recibiendo la Eucaristía, o sea, gracias de Dios. Entonces, para mí esa apertura a lo que Dios hace, pero es un proceso, por lo menos para mí lo fue, el reconocimiento del Señor. Lo primero, en el marco de ese proceso de salud, es que Dios me hizo verme a mí misma y reconocer las muchas veces en que yo no había reconocido, no me había abierto a su misericordia. Verme en mi miseria, en lo que me faltaba, lejos de yo en ese momento, decir, oh, estoy pasando por esto, qué vulnerable soy, pobre Marina, de victimizarme de alguna manera o de centrarme en mi propio dolor, Dios me ayudó a ver un poco más allá. Saber que había dolor, porque como digo, la fe no implica que nosotros neguemos una realidad. Nos ayuda a afrontarla conscientemente, sabiendo que no es lo único, que no nos quedamos ahí, que hasta ahí no llegamos, que Dios puede transformar esa realidad. Y dice, claro, no supone que la respuesta sea conforme a lo que esperamos siempre. Puede ser muy distinta. Lo seguro es que siempre será lo mejor. Siempre será al menos el bien mayor. Porque podemos tener varias opciones que igual son buenas, pero en lo que Dios permite, lo que en definitiva es la voluntad del Señor, está el bien mayor que no siempre alcanzamos a ver al inicio, y eso es gracia del Señor.
1: Y qué importante es lo que mencionas, Marina, de reconocerte, de llegar en un momento a tener una honestidad propia dentro del la circunstancia de dolor, de enfermedad, de cualquiera de estas que hemos situaciones que hemos hablado un poco, ¿verdad? La importancia de reconocerte, de tener el valor de ver que no eres la circunstancia que te está pasando. Es decir, si estás viviendo una enfermedad, eso no te define, eso no eres tú. Esa es la circunstancia que estás viviendo. Tú eres más que esa circunstancia. ¿Qué tan importante es para todos, ¿no? Reconocer esto, que nuestra totalidad, que lo que Dios ha pensado, ha soñado, que lo que Dios ha deseado para nosotros, trasciende una circunstancia de un momento, Marina. Yo imagino que para muchos de nosotros esto ha de ser bastante difícil de entender y sobre todo de creer y de vivir, ¿no?
0: Claro que sí, seguro que sí. Cada uno tendrá su noche oscura, como decía Madre Teresa de Calcuta, y esos momentos también de gran consuelo de Dios. Pero definitivamente, definitivamente es retador llegar a ese punto. Y toca orar y toca pedir dirección y ver cómo Dios va acercando lo que necesitamos de manera providencial.
1: Mencionas tú también, Marina, la importancia que en su momento han tenido y que estoy seguro siguen teniendo para ti los sacramentos. Mencionas, ¿verdad? Dices, bueno, pues la unción de los enfermos, que yo nunca en mi vida había recibido en su momento, te trajo ese consuelo momentáneo, ¿verdad? Pero también una certeza de que Dios derrama su gracia. Entonces, hablemos también un poco brevemente de esto, Marina, de la importancia de la vida sacramental en estas circunstancias a veces difíciles de continuar con Dios en las buenas, pero también en las malas.
0: Amén. Para mí es un regalo y yo de verdad que quisiera, porque también, oh wow, lo siento. quisiera que, y oro por eso, que dentro de la Iglesia nosotros cada vez más nos abramos a la gracia de los sacramentos para no dar por sentado el don precioso que el Señor nos ha dado. Y hablaba de la unción de los enfermos y de la Eucaristía, también está la confesión. Qué gracia tan hermosa, el mismo sacramento del matrimonio. Son gracias especiales de Dios, porque son signos visibles de una gracia que definitivamente nos supera y que nos asiste. Y eso también involucra la comunión de los santos, en la que nosotros como católicos creemos. Y fue que en el proceso de salud que a mí me tocó afrontar, de manera no planeada por mí, Dios abrió mis ojos a la gracia de los sacramentos, a la gracia de la comunión de los santos, y eso me hizo saber que yo no estaba sola, porque si aquí en la tierra yo le pido a mi hermano que ore por mí y yo me siento respaldada y siento que hay refuerzo en la oración, o como me decía una hermana, mientras más personas oran, yo siento que es mejor, una hermana me compartió ese testimonio. ¿Cuánto más si yo le pido, por ejemplo, a la Virgen María que interceda en una determinada situación? Si me abro a la Eucaristía. Yo recuerdo que durante ese proceso de salud yo asistí a adoración eucarística con mayor frecuencia porque me tocó tener reposo en mi casa durante un tiempo y yo estaba 2, 3 horas, 1 hora, algunos días, dependiendo la posibilidad. Y sentir ese consuelo de Dios, que no fuera un tiempo que a mis ojos pareciera vacío, porque puede ser que en algún momento, me ha pasado por lo menos, voy a adoración eucarística y no tengo la mejor disposición de corazón, estoy un poco distraída, o llevo mi agenda y de pronto la agenda de Dios es otra. Mi director espiritual me comentaba una vez cuando hablaba sobre esto, yo le explicaba que a veces cuando iba a adoración eucarística tenía una agenda. Yo iba con el plan que si leía un libro, que si solo me quedaba en silencio, que si hacía esta oración, que si rezaba el rosario. Y él me decía, quizás pueda ser mucho mejor, intenta esto. Llega, ora, pregunta a Jesús lo que quiere para ese momento. Entonces fue una oportunidad de ver con mayor profundidad la gracia de la presencia de Jesús en el Santísimo Sacramento del altar. O sea, Jesús ahí sacramentado y lo que ese día tenía como propuesta. Y una hermana compartía, ya muy breve porque lo recuerdo ahora, que un obispo, una hermana compartía la historia de un obispo que contaba que fue un día a orar a Jesús en el Santísimo Sacramento. Y le decía, Señor, ¿cómo puedo darte más gloria hoy? Y el obispo se quedó en silencio para escuchar la respuesta de Jesús. Y en su interior él tuvo muy claro que el Señor le estaba pidiendo en ese momento que se quedara a sus pies. El obispo tenía una agenda bastante cargada para ese día y le confrontó lo que él claramente sabía que Dios le estaba pidiendo. Y un poco confrontó la propuesta del Señor. Y luego desistió y prefirió obedecer, canceló todas las citas que tenía para ese día. Y él luego testimoniaba que ese día, en silencio, a los pies de Jesús, él recibió respuesta a situaciones que tenía tiempo lidiando con ellas y que no sabía cómo las iba a manejar. Entonces, la propuesta de Dios siempre es mejor. Un poco esas dos situaciones distintas llevan como al mismo punto.
1: Sí, que es muy interesante. Y Marina, estamos a punto de irnos a una pausa, pero bueno, también hay una historia que brevemente quiero compartir. Cuando Santa Madre Teresa de Calcuta pensaba traer su orden a la arquidiócesis de Nueva York, el cardenal en ese momento, no recuerdo el cardenal cuál de ellos era, pero le asignó a un sacerdote para que el sacerdote fuera el que la manejara durante su visita a Nueva York y viera diferentes lugares en donde podía tener su convento y va a traer a las hermanas. El sacerdote no quería porque estaba muy ocupado, tenía muchas responsabilidades y le dijo, yo no tengo tiempo para andar paseando a la Madre Teresa por Nueva York buscando lugar. Pero bueno, al fin lo hizo y mientras estaban manejando durante el día, pues entabló una charla con la Madre Teresa y llegó un momento en donde pues él le expresa sus preocupaciones, sus responsabilidades y lo ocupado que está. Y Madre Teresa le contesta y le dice, a mí cuando me pasa eso, yo por lo general hago una hora santa al día. Pero el día que estoy súper ocupada, hago 2 horas santas. Y el padre lo aprendió y lo aplicó a su vida y que va muy de la mano lo que dices, Marina. A veces cuando nosotros tenemos nuestros planes, es mejor poner primero al Señor. Sí, quizás me dicen a la parte interna, quizás ser el cardenal O'Connor en ese momento en la arquidiócesis de Nueva York, pero esto es una gran enseñanza de que en diferentes condiciones de nuestras vidas, cuando pensamos que Dios es la última respuesta, quizás es lo opuesto. Dios es la primera respuesta y también va a ser la última respuesta. Estamos teniendo una charla con nuestra hermana Marina Lorenzo acerca de esto con Dios, en las buenas y en las malas. Tenemos mucho más que compartir, pero vamos a tomar una pequeña pausa. 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No se vaya, volvemos en unos instantes.

0: Aguilar, Perspectiva Católica. Hoy estamos teniendo una charla muy interesante. El tema del día de hoy, con Dios en las buenas y en las malas, tenemos a nuestra hermana Marina Lorenzo, de República Dominicana, vía Cleveland, Ohio, ¿verdad? Teniendo una conversación muy interesante. Marina, pues hemos hablado en el primer segmento, así, conociendo un poco y adentrándonos, ¿verdad? Porque es un misterio, ¿verdad? El dolor, el sufrimiento y la relación con Dios y cómo, ¿verdad? Nos decías, hablábamos un poco al final, ¿no? También la vida sacramental, este encuentro constante con el Señor y todo esto, Marina, hablemos también un poco cómo todo esto también te ayuda a ti, o te lleva, o te impulsa, o te da la vocación, o te la agiganta de convertirte también en una autora católica. Es decir, Dios va trabajando en nuestra vida. Finalizábamos hablando un poco de darle tiempo al Señor, de la importancia de las visitas a Jesús sacramentado, ¿verdad? De todas estas cosas que a veces me encantó como lo decía, ¿no? Dice, pues yo llegaba con mi plan, pero ¿por qué no mejor que el Señor me muestre el camino? ¿Cómo todo esto te lleva también a convertirte en una autora católica?
1: Gracias de Dios, Omar. La verdad que sí. En el marco de un diagnóstico de cáncer en el año 2016, inicialmente me siento movida a escribir. Pienso en ese primer momento que es simplemente para drenar un poco la tensión por el proceso que estoy viviendo, lo que a nivel emocional suponía. Sin embargo, pronto me di cuenta de que había propósito de Dios, sin saber en ese momento que sería un libro, pero sí que Dios me movía a escribir. Y empecé a plasmar vivencias en el marco de ese proceso. Y durante el proceso me supe guiada por Dios. Y está escrito este libro que se titula Dios en todas las cosas a modo de diario. Fue redactado en el marco de 4 años. Desde 2016 hasta el año 2020 y se presenta en el año 2021 en la versión en español, y hace tan solo unos meses ha sido traducido al inglés. Y este itinerario espiritual, como lo describió una de las personas que lo revisó el libro en términos teológicos, pues simplemente retrata mi andar con el Señor. La enfermedad no es el centro del libro, sino más bien cómo podemos encontrar a Dios en momentos retadores. Por eso, digamos, parte, algo que resume de manera muy especial, es descubriendo la presencia amorosa de Dios en nuestra vida. Eso es Dios en todas las cosas, una oportunidad para que podamos detenernos y veamos que Dios está con nosotros en todas las estaciones. Me tocó a mí encontrarlo otra vez, porque ya conocía al Señor antes de ese proceso de salud, estaba involucrada en la iglesia, servía en la iglesia. No es que llegué a reconocer a Dios producto de la enfermedad. Sin embargo, el proceso de salud supuso una oportunidad para profundizar en mi relación con el Señor, una oportunidad para sanar no solamente a nivel físico, sino también interior. De hecho, yo nunca pedí a Dios que me sanara, porque todo el proceso fue gracia, de tal modo que siempre yo supe que tenía tareas que completar. Y digamos que no tuve tiempo para detenerme a orar a Dios para que me quitara cosas, uh-huh, o que me quitara aquel peso de un proceso de salud que evidentemente tuvo su efecto a nivel físico, pero pude experimentar la gracia de Dios en el hecho, por ejemplo, de no verme solo a mí. A mí me tocó coincidir con personas que también afrontaban procesos, niños, jóvenes, adultos. Dios me acercó a una realidad que si no estuviera yo viviendo lo mismo, no hubiera conocido del modo que la conocí.
0: Y que precisamente eso también, Marina, te lleva a de alguna manera descubrir esta vocación, como dices, lo que nace como una reflexión, como un aliento, decir, bueno, lo voy a escribir para estar en este proceso de irlo viviendo, de irlo entendiendo, y que luego dices, bueno, se convierte en algo más de lo que esperaba, aquello que simplemente fue un ejercicio, hasta pudiéramos decir un ejercicio espiritual, ¿verdad? Pues ponerlo en escrito, yo me imagino, tus sentimientos, tus dudas, tus dolores, tus dificultades, todo lo que se vivía, ¿cómo se da? Y fue así de sencillo, como nos lo platicas, descubrir, espera, esto no es solo la conversación de Marina con el Señor. Esto no es solo este encuentro íntimo en donde va a quedar plasmado en unas hojas que voy a guardar en un diario y que nadie más va a ver. ¿Cómo se da ese salto, ese paso de decir, es que este es un regalo que el Señor me ha dado a mí por medio de mi sufrimiento, pero es para compartirlo? ¿Cómo se da esto, Marina?
1: Muy buena pregunta, Jaime. Y me lleva a una situación puntual. Yo desde antes me gustaba siempre escribir. O sea, escribir no fue algo nuevo para mí, sin embargo, nunca había escrito algo como eso. Y sucedía, y esto me ayudó a confirmar de que era algo más que no se quedaba conmigo, que tuve vivencias especiales durante el proceso. Y en el marco de una situación específica, varias veces me pasó que yo decía, de esto va a salir un escrito. Sin embargo, no sucedía. Era como que yo decía, esto fue extraordinario y Dios me va a regalar un texto. Sin embargo, yo solo escribía cuando Dios me movía a escribir. Y de momentos en los que yo no planteaba que iba a escribir, Dios me regalaba las palabras para plasmar. Y saltaban textos bíblicos que yo no había leído antes, que no conocía de las escrituras, y de pronto redactando, yo me situaba y algo me decía que eso estaba en la Biblia. Yo colocaba el texto en internet, buscaba en mi Biblia y me daba cuenta que ciertamente era una cita bíblica y Dios iba construyendo todo. Y esa providencia de Dios me hizo darme cuenta de que yo estaba escuchando lo que Dios quería que plasmara a partir de mi propia vivencia, pero que Él luego podría utilizar eso para algo más. Mientras iba escribiendo, al menos en el inicio, todavía no tenía la claridad, pero luego el Señor fue proveyendo todo lo necesario para que el libro fuera revisado de manera adecuada, de modo que se validara que fuera fiel a las enseñanzas de la Iglesia Católica, y al mismo tiempo que fuera depurado en términos técnicos. El Señor proveyó para que así fuera. Y mi regalo es cuando la gente revisa el libro y luego va a comunicarme algo y no me habla de Marina, qué fuerte fue, sino que la gente logra ver a Dios y me habla de Dios. Porque el libro en esencia es sobre el Señor y lo que el Señor hace en nuestra vida.
0: Precisamente, ¿cómo ha sido, Marina, para ti ir descubriendo, ir escuchando lo que tu sufrimiento, y como nos decías tú en el segmento pasado, es esa circunstancia que decías tú, Señor, yo la estoy viviendo a plenitud, yo estoy entregada, estoy aprendiendo, me estoy acercando cada vez más a ti, mi vida sacramental, mi vida de oración, las horas eucarísticas, horas santas, todas estas cosas que estabas viviendo a plenitud. Pero ¿cómo ha sido, Marina, ya una vez que lo plasmas, como dices, que lo haces y lo haces muy bien porque es para el Señor, ¿verdad? Que sale la obra, que el fruto está ahí. ¿Cómo va siendo para Marina cuando precisamente la gente lo empieza a leer? Pero no solo lo empieza a leer como una buena historia, como un buen diario, como algo que nos sorprende, pero se empieza a identificar. Y como dices, empiezan a identificar lo que Dios está haciendo por medio de tu vida y por medio de tu escrito. ¿Cómo ha sido reconocer que estar con el Señor en las malas y todas estas circunstancias te han permitido ayudar a otros?
1: Una gracia participar de lo que Dios hace, de verdad que sí. Toda una gracia, me da mucha alegría cuando lo veo. Me confirma cada vez, cada testimonio me confirma que Dios lo hizo, porque yo no podría hacerlo de ese modo. Cada testimonio es solo una reconfirmación de que el Señor lo hizo, y gratitud en mi corazón porque me abría la propuesta de Dios, y que fue también purificación para mí, porque mientras yo escribía también sanaba.
0: Exactamente. Y algo, Marina, que mencionas, me iba a esperar un par de minutos más, pero bueno, ya que lo mencionas, quiero ir ahí también. Reconocer la verdadera alegría del Evangelio en todas nuestras circunstancias. No una alegría efímera, no una alegría que es meramente sentimental y emocional, y obviamente que todos la sentimos pues en momentos de alegría, en celebraciones, en júbilos y en estas cosas, sino la verdadera alegría. Quisiera pensar yo, quizás el tema no es el nombre no es tanto la alegría, pudiéramos decir gozo, hay una alabanza, ¿no? Gozo en el Señor, gozo en mi alma. Háblanos un poco de esta parte que claramente, ¿no? Escuchándote y compartiendo, se te nota que tienes un gozo en el Señor, a pesar de todo. Entonces, hablemos también de esta parte tan importante, la alegría y el verdadero gozo en el Señor.
1: Wow, bendito sea Dios. Digo que eso está conectado a la plenitud. Mi director espiritual suele decir que estamos llamados a vivir en la plena conciencia de que somos hijos de Dios y que esa certeza nos ayuda a caminar confiados, a vivir en plenitud. De hecho, Dios nos pensó para vivir en plenitud, y cuando no estamos en esa sintonía, entonces sucede eso, una alegría vana, vaga, momentánea. Sin embargo, ese gozo, esa paz que también viene de Dios, suponen no una circunstancia específica, no debe tener un contexto ideal, sino que puede brotar en los momentos más dramáticos. Y es un don del Señor. La esperanza que Dios nos permite en medio de situaciones retadoras, el ver un poco más allá. ¡Wow! Es maravilloso. Es descubrir la propuesta de Dios. Encontramos en el Génesis, ese primer libro de la Biblia, que al principio todo era un caos. Y se establece luego el orden de Dios. Dios lo hizo, pero el caos imperaba en el principio. Y luego Dios transforma todo eso y nos muestra cómo con su toque, cómo con su gracia, cómo conforme a su propósito, todo puede cambiar. Y ahí creo, me parece que es un salmo que dice que mi fuerza y mi canto es el Señor. Y definitivamente es algo que yo digo que me quedo corta si trato de explicarlo con palabras, porque es todo gracia, es algo que nos trasciende y que nosotros hemos visto en persona. Es como encuentro a Dios en alguien cuando no necesita explicarme nada y puedo ver en esa persona que Dios está obrando aún en medio de una situación retadora. Y también el gozo en medio de esas situaciones evidentemente buenas ante nuestros ojos humanos. Claro. El milagro de la vida, por ejemplo.
0: Marina, te voy a hacer la pregunta contraria a la que creo yo debería de hacer, ¿no? Porque la pregunta obligada debería de ser, Marina, pero ¿cómo yo en medio de del sufrimiento encuentro a Dios? ¿Cómo me entrego a Dios? ¿Cómo lo busco? ¿No? Como que una pregunta muy obvia, ¿no? Que en algún momento quizás más adelante te hago. Pero te voy a hacer la pregunta desde la otra perspectiva. ¿Cómo nosotros podemos mostrar a Dios a aquellos en dificultades difíciles, aquellos en enfermedades, aquellos pasando una crisis? Me fascina lo que acabas de decir, en el caos. Aquellos que están en medio de su propio caos de vida, por enfermedad, por familia, por empleo, cualquier circunstancia de vida. ¿Cómo nosotros traemos Dios a las circunstancias de esas personas, Marina?
1: Bueno, es el Señor, pues. De entrada diría que amando. Lo primero es amar. Nosotros tenemos la oportunidad de amar en todo momento, de preguntarnos qué haría Jesús en una determinada circunstancia, porque humanamente a veces nos quedamos cortos y tú dices, ¿qué puedo yo hacer aquí? ¿Cómo puedo dar consuelo? Y si recordamos que el consuelo no lo damos nosotros, sino que somos canales de la gracia del Señor, entonces podemos preguntar a Jesús cómo él respondería en esta circunstancia. Y tenemos ejemplo en las Escrituras de cosas que ha hecho Jesús. Jesús ama, o sea, amando a esas personas que están atravesando momentos difíciles, siendo testimonio en función de que nosotros con nuestra propia vida abrazamos también las situaciones retadoras, porque un testimonio, una acción siempre va a hablar mucho más alto que palabras. Y San Francisco de Asís, que hay una historia que está vinculada a su biografía, dice que un día invitó a sus hermanos a caminar por el pueblo en el que vivían, simplemente, y esa fue la predicación, esa fue la manera en la que evangelizaron ese día, sin decir una palabra. Y diría que amando, acogiendo, orando, por supuesto, es una manera de acompañar. Dios nos da la oportunidad de participar de manera especialísima de los procesos que atraviesan nuestros hermanos en la fe, la familia de sangre, orando. Es una gracia nosotros poder participar de procesos al orar. Que alguien comparta una intención debe ser motivo de gratitud. Que alguien nos comunique, oye, estoy atravesando esta situación. Que nosotros podamos ir a Dios y preguntar a Dios cómo orar, o simplemente decir, Señor, que en este determinado contexto se haga tu voluntad. Diría, amando, para resumir, preguntando al Señor, ¿qué haría Él en una determinada situación? Y por supuesto, orando, llevando a Dios eso, pidiendo la intercesión de la Virgen María, que conoce mejor que nosotros lo que nos hace bien.
0: Muy interesante lo que mencionas, y Marina, yo creo que como estamos teniendo una muy buena charla, pues también me estoy recordando algunas historias también que me han platicado, y recuerdo otra historia que me platicaba un diácono, amigo mío, me decía en un momento, Omar, tiene su trabajo, claro, ¿verdad?, profesional, y dice, en el trabajo mucha gente, por muchos años, pues sabe que soy diácono, ¿verdad?, dice, y mucha gente se me acercaba durante la semana en algún momento, diácono, por favor, le pido que rece por mí, o por mi familia, o por esta dificultad, y me decía el diácono, dice, Omar, pues yo siempre les decía que sí, pero la verdad a veces se me olvidaba. A veces ni me acordaba de que la gente me había pedido oración. Hasta que llegó un momento en que él se dio cuenta y dijo, pero pará, ¿qué está pasando? ¿Y qué hace él? Él tiene una conversión y dice, desde ese momento, Omar, cada que alguien me pide oración, en ese momento oro. Y si se puede, tomo de las manos a la persona y oramos juntos. Y dice, y ha cambiado muchísimo mi vida ahora que me lo dijo un día cuando dice, ahora que me he atrevido a realmente orar, interceder. Y Marina, cuento esta historia porque se me hace muy relacionada a lo que tú dices, amar. Y a veces amar significa en el momento que alguien te dice, oye, pues reza por mí, hermano, oye, pues en cuanto pueda, oye, un Padre Nuestro por ti, un Ave María por ti. Es decir, a veces pensamos, Marina, que el amor es muy complicado, ¿no? Y puede tener sus aspectos sumamente complicados, pero me encanta cómo lo pones aparte, porque el amor es Jesús mismo. Hablemos también de esta parte, Marina. Tomar a Jesús como el ejemplo máximo, porque lo es, de cómo debemos de amar, Marina.
1: Amén. ¿Deseas que diga en ese punto, Omar?
0: Sí, ¿cómo podemos tomar a Jesús como este ejemplo, como esta muestra de lo que tú nos decías, de aprender a amar en primer lugar?
1: Hay un capítulo del libro de Dios en todas las cosas que se titula Escuelita de Misericordia. Y en ese capítulo, los capítulos son cortos, son profundos, pero sencillos, fáciles de leer. Yo justamente le decía al Señor que siempre me quedaba corta en su escuelita, que cuando creía que había aprendido una lección, pues resultaba que no. Y era su escuelita de misericordia, donde yo estaba llamada a aprender a amar, a aprender a ser misericordiosa conmigo, misericordiosa con los demás, a perdonar. Y ciertamente de Jesús es de quien aprendemos. Entonces yo me veía como un estudiante en la escuela de Jesús y no aprendía, en ninguna ocasión aprendí la lección totalmente como para decir que ya no debía volver sobre esa lección, sino que todo lo contrario. Aprendemos del Señor el buen proceder, pero nos toca pedir su gracia para perseverar en llevar a la práctica lo que hemos aprendido. Y diría que la oración nos ayuda el reconocimiento de nuestra propia fragilidad, saber que somos vasijas de barro y que por gracia recibimos dones del Señor que estamos llamados a compartir. Pues diría que eso, que de Jesús aprendemos estando cerca de Jesús también. Eso es muy importante, porque recuerdo que en un momento en el que yo estaba muy flaca a nivel espiritual, débil a nivel espiritual, asistía a la iglesia, participaba de la Eucaristía, uno que otro momento rezaba el rosario, pero no con la adecuada devoción. No estaba mi corazón en el Señor, sino que cumplía con cosas de manera rutinaria, pero mi vida espiritual necesitaba ser revisada. Y fue tan tal en un momento, o sea, lo mal que yo estaba a nivel espiritual, que yo sentía que mi espíritu, yo sentía que del Espíritu Santo yo sentía que me decía, Marina, ya es suficiente, o sea, tienes que... Y yo igual estaba de manera rutinaria haciendo cosas, pero no estaba unida a la fuente, no estaba haciéndolas de corazón, no estaba haciéndolas guiadas por Dios. Entonces, parecía que estaba cerca de Jesús, que estaba con Jesús, pero realmente no. Entonces, diría, pedir al Señor la gracia de estar realmente con Él. Yo incluso cuando voy a adoración eucarística, si estoy distraída, si estoy un poco, que tengo un poco de sueño y demás, le digo, Señor, ayúdame a estar despierta, abre mis ojos sobrenaturales, mis ojos naturales, para que no pase desapercibida la gracia de este momento. O sea, a mí me ha resultado, cada quien tendrá las cosas que más le funcionan en su relación con Dios, el reconocimiento de que sé que fácil se me olvidan las cosas, de que te necesito siempre, Señor, y de pedir a Dios en cositas pequeñas. Orar a Dios incluso en lo pequeño, en lo menudo, en lo que nos parece, oh, y Dios estará pendiente de esto. No, Señor. Hasta lo más sencillo puedo presentártelo y esperar de ti una respuesta. Y rápido ahí para concluir, Omar, ya no me extiendo más. Recuerdo haber visto uno de los episodios de los programas de Madre Angélica y ella contaba, no recuerdo con todo el detalle, pero era así a modo general y siempre para mí es un ejemplo de cómo la oración puede ser muy estructurada en algunos momentos. Podemos orar con la liturgia de las horas, que es la oración de la iglesia. Tenemos opciones diversas. Es rica nuestra iglesia católica en recursos para orar. Pero también está esa oración espontánea que nace del corazón, motivada por el Espíritu Santo, que no tiene que ser muy extensa, porque es la verdad que hay en el interior. O sea, aprendamos a orar en espíritu y en verdad, encontramos en las Escrituras, espíritu y verdad. Y Madre Angélica contaba que alguien la llamó para que orara por algo y ella le dijo a esa persona que iba a orar y dijo una oración bastante breve, muy, muy, muy breve, como Jesús tal cosa, y le pidió al Señor brevemente por esa persona. Y luego la persona le llama, no pasó mucho tiempo, y la persona le llama agradeciéndole la oración. Y en ese momento ella fue ella agradeció que oró en el momento y se dio cuenta de cómo Dios obra de maneras extraordinarias tomando lo que nosotros le ofrecemos. Es un sacerdote decía, Dios no necesariamente obra conforme a nuestra fe, que Dios necesita una gran fe para obrar. Dios es Dios. Entonces, eso es maravilloso. Saber que, como decías, que hizo ese diácono en el mismo momento, ofrecer una oración por la persona, presentar al Señor a quienes piden nuestras oraciones, si es que en algún momento olvidamos una intención específica, y Dios conoce todo.
0: Exactamente. Marina, nos quedan unos minutos nada más para terminar, pero hay algo que no hemos hablado y quizás, bueno, quedan 3 minutos, quizás va a quedar la invitación abierta para en otra ocasión continuar la charla. Estoy seguro que hay mucho de lo que podemos hablar, pero algo que no hemos hablado y que no hemos tocado es la familia. ¿Cuál es el rol y la importancia de la familia en estas circunstancias que, de nuevo, ¿verdad?, pues a veces son sumamente difíciles y emprendemos este camino como esta jornada y sentimos que estamos en un desierto y que nadie más está con nosotros, pero muchas veces está ahí la familia o a veces la familia no sabe cómo estar? Hablemos, aunque sea brevemente, un poco de la familia, Marina.
1: Muy importante, Mari. Ciertamente, procesos retadores a nivel de salud física, salud emocional, cuestiones a nivel espiritual, no los vivimos solos, sino que también quienes están en nuestro círculo íntimo, quienes acompañan esa familia directa y también los hermanos en la fe, son parte de eso. Y el tema del compromiso de orar del que hablábamos. Pero es importante saber que el soporte de la familia es vital. Yo puedo dar testimonio de eso en mis procesos particulares, de que encontré a Dios en quienes estaban a mi alrededor en este momento, en quienes oraban por mí porque estaban próximos y en quienes, aún en la distancia física, pues expresaban ese soporte, ese apoyo, esa oportunidad para ver la gracia de Dios también en quienes están a nuestro alrededor.
0: Exactamente. Absolutamente. Pues queremos agradecerte, Marina, en primer lugar, por tu testimonio de vida y por tener el valor de plasmarlo y de compartirlo y así seguir viviendo esta comunión de los santos en las buenas y en las malas. Marina, muchísimas gracias. Como siempre, queda la invitación abierta para una futura invitación. Gracias, Marina.
1: Gracias, Omar. Gracias a todo el equipo de producción, a quienes han estado en sintonía. Que Dios los bendiga y que se sirva de lo que hoy hemos compartido.

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1: ¡Viva Cristo Rey! Grito de la resistencia cristera. Los obispos mexicanos, en una carta pastoral del 25 de julio de 1926, expresan su descontento y el deseo de luchar para cambiar la reforma. Calles, el presidente responde fríamente: nos estamos limitando a cumplir las leyes de la Constitución de 1917, y algunas de estas leyes son desde las leyes de reforma. Entonces, el 31 de julio, los obispos, previa consulta a la Santa Sede, ordenan la suspensión del culto público. Calles expulsa a los obispos de México y el gobierno acoge fríamente, pero el pueblo se organiza y se levanta. Hay el testimonio de un cristero, Cecilio Valtierra, cuenta su experiencia ingenua del pueblo. Se cerró el templo, el sagrario quedó desierto, quedó vacío, ya no está Dios. Se fue a ser huésped de quien gustaba darle posada, ya teniendo que, perjudicado por el gobierno, no se oyó el tañir de las campanas que llama al pecador a que vaya a hacer oración. Solo nos queda un consuelo, que estaba.
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5: Hermanos en la fe,

0: Saludamos a todos nuestros queridos amigos y oyentes de Una Mirada Llena de Misericordia. Hoy, bajo la mirada de Nuestra Señora, la Virgen de Guadalupe, que nos dice: no temas, es nada lo que te asusta. No estoy yo aquí, que soy tu madre. No soy yo la fuente de tu alegría. ¿Qué más necesitas? Iniciamos nuestro programa deseándole a todos ustedes paz a sus corazones, gozo y esperanza para sus vidas. Les acompaña hoy la hermana María Angélica para hacer una pequeña reflexión que nos ayude a mirar la vida con una nueva esperanza, a mirar la vida desde la fe, a mirar la vida desde el corazón inmaculado de la Santísima Virgen María. Vamos a una pequeña pausa y enseguida regresamos para profundizar en el mensaje de nuestro Señor en su buena nueva.
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0: eso nos lleva a un sufrimiento muy grande. Ven como fuerza para nuestra voluntad, que en los momentos de sufrimiento flaquea, quiere dejar todo, quiere pararse, quiere echarse hacia atrás. Por eso ayúdanos, Espíritu Santo, a fortalecernos. Ven como fuego de amor para nuestro corazón, para que nuestro corazón vuelva a tener esperanza, para que nuestros sentimientos se aquieten, para que nuestro corazón y todo nuestro ser esté puesto en Dios, nuestra roca firme. Ven, Espíritu Santo, porque sin ti nada podemos hacer, mucho menos intentar penetrar el misterio del sufrimiento desde la palabra de Dios. A ti, Madre buena, Madre de Guadalupe, intercede por nosotros. Dios te salve María, llena eres de gracia, el Señor es contigo. Bendita eres entre todas las mujeres, bendito el fruto de tu vientre, Jesús. Santa María, Madre de Dios, ruega por nosotros pecadores, ahora y en la hora de nuestra muerte. Amén.
1: No se enciende una lámpara para colocarla debajo del cerenín, sino sobre el candelero para que alumbre a todos. Mateo 5:15.
0: Quiero dedicar este programa, queridos amigos, especialmente a todas aquellas personas que padecen de depresión, de tristeza, de angustia, que en este momento lo ven todo oscuro y que quizás están pensando en quitarse la vida, aquellos que sienten la tentación del suicidio, aquellos que no le ven salidas a sus dificultades, que se encuentran como en una esquina, que no saben qué hacer. A ti, querido amigo que estás padeciendo, que estás sufriendo, a ti te dedico estas palabras, esta reflexión, y le pido al Señor que desde todos los agrarios del mundo derrame su misericordia en tu vida. ¿De qué vamos a hablar hoy? Hermanos, todos nos hemos visto quizás en algún momento enfrentados a algún sufrimiento. Todos en algún momento hemos pasado mal, nos hemos sentido abandonados o nos hemos sentido oscurecidos interiormente sin saber qué hacer. Si no lo has pasado aún, quizás lo pases. O quizás has pasado momentos de dificultad que ahora los miras y dices, bueno, no fueron tan graves. Pero que en el momento en que los pasaste para ti era algo difícil, no sabías qué hacer, cómo resolver las situaciones. ¿Qué nos ha hecho falta o qué nos hace falta en ese momento de dificultad? Ciertamente, fe. Ciertamente, volver nuestra mirada hacia el Señor. Pero también nos hace falta fortalecer nuestra voluntad, queridos hermanos. Dios da la gracia para que podamos abrazar nuestra cruz. Él mismo lo dijo, quien quiera ser discípulo mío, tome su cruz cada día y sígame. Eso quiere decir que el Señor también se compromete a darnos la gracia. Cuando enseñó a sus discípulos la oración, el Padre Nuestro, decía, «Dadnos hoy el pan de cada día». Y con esta frase el Señor se refiere no solo al pan material, sino al pan espiritual. Cada día necesita una gracia para que nosotros podamos enfrentar la vida con todas sus complejidades sin derrumbarnos. Pues Dios da esa gracia. Y a veces nuestro corazón se abre a esa gracia. Sin embargo, llega un momento en que nos desplomamos porque nuestra voluntad es muy floja. Porque ante las pequeñas dificultades no hemos aprendido a poner cara, a enfrentar, a asumir las consecuencias. Sin sacrificios, hermanos, no veremos la victoria. Cuando un país se encuentra en guerra, sabe que tiene que enviar a sus tropas a la batalla y sabe que en las batallas hay muchas complejidades. Los planes muchas veces no salen como quisiéramos. Pero los soldados tienen que enfrentarse hasta el final contra el enemigo, incluso hasta dar su vida. Hay momentos en que quizás tengan que retroceder, pero no para huir, sino para retomar fuerzas, organizarse y volver al ataque. Pues, si estos son los planteamientos humanos para una guerra entre países, entre hombres, nosotros tenemos que pensar que una batalla superior es la que se cierne sobre nuestro corazón. No batallamos contra seres de carne y hueso, sino contra espíritus, contra el maligno. Ciertamente podemos tener dificultades con una persona, o problemas económicos, o enfermedad, o muerte. Pero ¿por qué nos desesperamos? ¿Por qué llegamos a esa esquina? ¿Por qué llegamos a ese cuarto oscuro en el que decimos no hay solución? La solución es quitarme en medio, la solución es suicidarme, la solución es borrar

irme de esta vida. Yo soy un problema y no veo la solución para cambiar esto. Porque cuando tenemos angustia, cuando tenemos dolor, el maligno ataca. Y viene a atacar por el lado más débil nuestro. Ataca nuestra fe, ataca nuestra esperanza, ataca nuestro amor, nuestra caridad, ataca nuestro físico, nuestro intelecto, nuestra imaginación. Y ahí es donde tiene que entrar a combatir la voluntad, una y otra vez, sin desesperar. Pero nuestra voluntad, queridos hermanos, es floja. Y entonces, ante el primer embate del enemigo, quizás prestamos batalla y luchamos, y quizás salgamos victoriosos. Pero cuando él arremete nuevamente, el maligno, ya no somos capaces de continuar batallando, pensamos que es demasiado, creemos que no podemos y tiramos la toalla. No prestamos batalla y perdemos. Empezamos a perder terreno. Yo no digo que la guerra, pero sí batalla tras batalla, y empezamos a pensar que la guerra está perdida y por eso la solución que avistamos es huir definitivamente, es decir, el suicidio para algunas personas, entrar en un vicio, el alcohol, las drogas, en fin, dejar mis obligaciones, un padre de familia que se fuga y deja a su familia porque no es capaz de llevar todas las dificultades económicas de pronto de su casa. Encontramos soluciones huyendo, y la huida más terrible, el suicidio. Por eso hoy, para animarles, queridos hermanos, la invitación es a fortalecer la voluntad. ¿A través de qué? A través de los pequeños sacrificios. Esto parece increíble. ¿Qué tiene que ver los pequeños sacrificios con que yo sea capaz de superar la tristeza, el agobio, los problemas que tengo en mi vida? Muchísimo, queridos hermanos. Un buen atleta, un buen soldado que tiene un estado físico bueno, que ha estado meses ejercitándose, cuando entra en combate, cuando entra en competencia, tiene muchísimas oportunidades de salir victorioso. Pero un soldado o un atleta que no se ejercita, cuando entra en competencia o en batalla, tiene más pocas posibilidades de salir victorioso, de sobrevivir. Pues nosotros necesitamos ejercitar nuestra voluntad para que ella esté fuerte en los momentos de combate espiritual, de tentación, de agobio, en que los problemas y las complicaciones de la vida pareciera que se nos vienen todas encima, una tras de la otra. Y por eso es importante que hagamos pequeños sacrificios y grandes sacrificios también. Y ahí entran los sacrificios que nos enseñan nuestros padres, como comer a la hora, como no ver todo lo que quisiéramos, es decir, no podemos pasar 10, 12 o 15 horas delante de la televisión o delante del computador, del ordenador, en internet, o no podemos pasar, muchísimo tiempo en el teléfono, en el móvil, en el celular. Tenemos que aprender, queridos hermanos, a tener un dominio, un control de estas cosas. Y eso supone para nosotros un sacrificio, porque algunas de estas cosas nos atraen mucho. La televisión, el cine, el ordenador, el teléfono, la comida, nos pueden atraer abundantemente. Pero cuando nosotros aprendemos a darle su medida y su sitio adecuado, entonces nos fortalecemos. Así, ante el sufrimiento, ya no está nuestra voluntad tan débil. Es necesario, queridos hermanos, que nos ejercitemos en el sacrificio. Muchos relativizan hoy lo que es la penitencia, lo que es el sacrificio, lo que es el ayuno. Pensamos que tenemos que ser, como he escuchado en algunas expresiones por allí, tenemos que ser penitentes modernos. Entonces, baste con que hoy no me tome un cafecito, o que deje de fumarme hoy un cigarrillo de los 15 que me fumo. Yo pienso que es necesario hacer un poco más, queridos hermanos, y que hay que volver a dimensionar en la dimensión adecuada el ayuno. El Señor dijo a sus discípulos que cuando les fuese quitado el novio, entonces ayunarían. El novio estaba presente físicamente, los discípulos y los apóstoles le veían y le escuchaban, pero cuando el Señor resucitó, cuando Él ascendió a los cielos, los discípulos se han quedado sin este novio. Se han quedado con la presencia y el auxilio del Espíritu Santo. Y el Espíritu Santo es Espíritu. No es un ser que podamos tocar, aprender, que podamos meternos entre el bolsillo, porque es un ser espiritual. Él viene en nuestro auxilio y viene a ayudarnos. Pero tenemos que aprender a disponer, a preparar el corazón para que el Espíritu Santo pueda obrar en nosotros. Por eso hay que ayunar. El ayuno se refiere a la comida. Hay que aprender, hermanos,
a no darnos gusto en el comer. Pero no solamente a no darnos gusto, sino que ojalá un día, yo recomendaría los viernes, que especialmente nosotros meditamos en la pasión de nuestro Señor Jesucristo, que recordamos que fue un viernes que el Señor entregó su vida, y por eso para la iglesia los viernes son días penitenciales, pues ojalá que los viernes nosotros hiciésemos un ayuno, no solamente de no comer aquello que me gusta más, es decir, de dejar de tomar el cafecito, o dejar de comerme el postre, o dejar de fumar aquel día, sino hacer un sacrificio que me cueste un poquito más. Por ejemplo, en la mañana, en lugar de atiborrarme de un montón de comida, ¿qué tal un poco de fruta? Y a la hora del mediodía, cuando se come, cuando se almuerza, pues igual, una ensalada. Ojalá con muchas hojas verdes, de esas que son un poquito amargas, espinacas y lechuga, las hojitas verdes que quizás a los niños no les gustan y a nosotros tampoco a veces, pues una buena ensalada que me ayude a mí a mantenerme sano, bien, qué sé yo, acompañada de un poco de pan o de unas papas, algo así muy sencillo. Y luego a la noche, nuevamente, algo muy sobrio, que quizás yo alcance a sentir un poco de hambre y que yo diga, ¡ay! Y tome un poquito de agua o bastante agua, abundante agua en el día. Y esto, que hace que mi carne sufra un poquito, me va a ayudar a enfrentar las dificultades más adelante. No, hermanos, no es verdad que el ayuno esté abolido. El Señor ha resucitado, nos ha dejado su gracia, nos ha enviado el Espíritu Santo. Pero recordemos que el Señor en la cruz, al redimirnos, no nos quitó las consecuencias del pecado original. Por eso es necesario para nosotros hacer penitencia, hacer sacrificios, hacer ayuno. Es importante, porque así nuestra voluntad se va fortaleciendo, nuestro corazón se va ampliando, el terreno se va limpiando para que la obra del Espíritu Santo, su gracia, pueda obrar en nuestro interior. Medita en esto, querido hermano. Medita si eres muy complaciente contigo mismo en el dormir, en el beber, en el comer. Y piensa, si no será que por allí puedes empezar a trabajar tu corazón para salir de tu depresión, de tu tristeza, de tu agobio, de tu angustia. Ayunamos para que nuestro espíritu se fortalezca, para que nuestro cuerpo aprenda a dominarse, para que estemos más abiertos a la acción de Dios. Por lo tanto, el día de ayuno no es simplemente privación de alimento. El día de ayuno es un día en que debiéramos orar más. Entonces, en la mañana deberíamos levantarnos un poco más temprano y orar. Y ojalá, o en la mañana, o al mediodía, o al final del día, en la noche, asistir a la Eucaristía y comulgar. Rezar el rosario aquel día. Y permitir la acción de Dios más en mi vida. Oración y ayuno, sacrificio y entrega. Es lo que dará la victoria a tu corazón sobre la tribulación, la angustia, el agobio. Porque si te sacrificas, si aprendes a morir a ti mismo un poco, Dios obrará con más plenitud, con más facilidad en tu vida. Piensa eso en un momento y ya regresamos.

saludo a todos aquellos que se acaban de conectar a una mirada llena de misericordia hoy, dándoles algunos consejos para salir de ese agobio, de esa depresión, de esa tristeza. Hermanos, necesitamos hacer sacrificio, hacer ayuno. Necesitamos ir dándole el lugar que necesita a nuestro yo. Cuando yo ayuno, cuando hago pequeños sacrificios, mi yo, mi ego, mi egocentrismo, lo voy poniendo en su lugar. ¿Por qué? Cuando yo le doy a mi cuerpo todo lo que él pide, todo lo que quiere dormir, todo lo que quiere ver, todo lo que quiere comer, todo lo que quiere beber, pues voy dándole un sitio que no le corresponde. Debemos darle a lo espiritual, a lo trascendental, a nuestra alma, el primer sitio. Y así yo le doy a Dios el primer sitio. Y cuando le doy a Dios el primer sitio, entonces soy más feliz y tengo mejor capacidad para sobrellevar las angustias, los agobios, las complicaciones de la vida. Les decía en nuestro segmento anterior que es necesario ayunar y que ojalá los viernes hiciéramos un ayuno, comiendo más poco, ojalá a la hora del mediodía una ensalada y sentir un poco el hambre, beber suficiente agua para que no nos vaya a dar un desmayo y orar más, dedicarle ese día un poco más de oración, dedicarle ese día un poco más de tiempo al Señor. Pero a eso vamos a unirle ahora sí los pequeños sacrificios de cada día. Cada día necesitamos mortificarnos un poquito, hermanos. Solo así podemos levantar el corazón. Todos aquellos que sufren de depresión, todos aquellos que tienen un temperamento melancólico, todos aquellos que somos más sensibles, que las cosas nos golpean más, que fácilmente nos herimos, que fácilmente lloramos, que fácilmente nos resentimos, necesitamos cada día hacer pequeños sacrificios. Porque cuando hacemos esos pequeños sacrificios, sacrificios que nos duelen en nuestra carne, que no nos miraron, que no nos dijeron, que no nos tuvieron en cuenta, y aunque a mí me duele, yo no hago nada para hacerme notar, sino que se lo ofrezco al Señor con amor y digo, Señor, por ti, por las almas, para sanar mi corazón se va haciendo más fuerte. Entonces, ante dificultades mayores, tengo una mejor capacidad de asimilación. Por eso es necesario e indispensable que cada día hagamos pequeños sacrificios. Levantarnos a tiempo, cuando suena la alarma de nuestro reloj o cuando vienen a tocarnos la puerta para despertarnos. De inmediato levantarnos. Hacer oración. Si somos un poco desorganizados, dejar nuestra habitación bien organizada, la cama hecha, las cosas en su sitio. Si no nos gusta mucho el aseo personal, pues ducharnos todos los días, que eso también nos ayuda. Si somos flojicos para el deporte, hermanos, saquemos aunque sea 10, 15 minutos para hacer una buena caminata. Esas cosas, hechas por amor, hechas con buena voluntad, te ayudan a madurar y a hacerte más fuerte, para que ante las dificultades no te caigas, para que ante las cosas difíciles no pienses que no puedes, para que ante las complejidades de la vida seas más sosegado y puedas recibir mejor la ayuda del Espíritu Santo. Todos necesitamos hacer pequeños sacrificios, pero yo invito especialmente a aquellos que sufren de depresión, de tristeza, de agobios, aquellos que somos más sensibles, más melancólicos, a hacerlos diariamente. A hacerlos, por ejemplo, de mano de la Santísima Virgen María. A hacerlos de mano del Señor. Pedirle a nuestro ángel de la guarda y ofrecerlos. Al principio nos ha de costar una que otra lágrima, pero no dobleguemos en el ejercicio de ofrecer esos pequeños sacrificios y nuestro corazón se irá haciendo más fuerte. Y a eso, como decía anteriormente, hay que juntarle la oración y la recepción de los sacramentos, comulgar con frecuencia, confesarnos con frecuencia, leer y meditar la palabra de Dios. Y esto, hermanos, es lo que nos va haciendo más fuertes. Otra cosa importante entre los pequeños sacrificios es aprender a dominar nuestra imaginación y nuestro pensamiento. Este es un ejercicio de la voluntad. Cuando las cosas nos golpean y empezamos a sentirnos heridos, a sentirnos mal, tenemos que pararnos. Tenemos que hacer uso de nuestra voluntad y de nuestro intelecto y decir, a ver, ¿realmente es tan grave? ¿Realmente es tan importante? ¿Para que estés así? ¿Para que te estés agobiando? ¿Para que estés tan mal? Y reflexionando, cuando sacas la conclusión y te das cuenta que no es para tanto, decir, basta, ya. Y hay que repetírtelo una y otra vez y pedir el auxilio al Espíritu Santo y decir, Espíritu Santo, ayúdame a tener paz,
porque esto no es tan importante como para perder la tranquilidad de mi corazón. Oración, sacrificio, ayuno, recepción de los sacramentos, especialmente la comunión y la confesión, meditación de la palabra de Dios, unirnos más a la Santísima Virgen María a través del rezo del rosario, unirnos en una amistad más fuerte con nuestro ángel de la guarda. Todo esto, hermano, hace parte, digamos, de un paquete que el Señor nos ha querido dar para que nuestro corazón se fortalezca y pueda enfrentarse con esperanza, con tranquilidad, a las dificultades de la vida. Bueno, hermana, esto es un poco preventivo, pero ¿y yo que estoy aquí a punto de pegarme un tiro? ¿Yo qué voy a hacer? ¿Qué quiere? ¿Que me ponga yo a ayunar? Sí. Antes de tomar la decisión final, mi invitación es esa. Tú que te sientes que te tiras de un sexto piso, tú que sientes que te vas a pegar un tiro, te vas a envenenar, hazme caso a lo que te estoy pidiendo. Haz un día de ayuno y de oración. Un día en que vayas a comulgar, habiéndote confesado. Un día en que hayas rezado el Santo Rosario. Y luego me dirás, si no tienes más paz en tu corazón y si no empiezas a ver las soluciones a tus problemas. Hermanos, Dios obra, su gracia obra. Abramos nuestro corazón para que Él pueda entrar. Preparémosle el terreno a través de los pequeños sacrificios, del ayuno y de la oración. Porque todo en esta vida tiene una solución. Pero tú necesitas aprender a sacrificarte. Tú necesitas aprender a morir a ti mismo para ver la victoria de Cristo en tu vida. Bien, queridos hermanos, y así hemos llegado al final de este programa hoy en una mirada llena de misericordia. Todo el equipo de producción les envía un saludo y un abrazo. Recuerda que nos puedes escribir a guadalupanasradio@yahoo.es. Envíanos todas tus inquietudes, envíanos todas las preguntas que tengas. Si también quieres que oremos por tus necesidades, no dudes, escríbenos a guadalupanasradio@yahoo.es. O visita nuestra página en internet obraguadalupana.com. Será hasta una próxima oportunidad. Que Dios les bendiga. Les acompañó hoy la hermana María Angélica.

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1: Jesús se retiró a orar. Cuando eligió a los 12 apóstoles, pasó toda la noche en oración. Y en varios versículos de la palabra de Dios vemos cómo Jesús se retiraba para la oración. Nosotros estamos buscando ese momento para escuchar al Señor, no para hablar nosotros, sino para escucharlo como hacía Jesús. Él no eligió a los 12 apóstoles así impulsivamente, sino que después de pasar la noche en oración, sintió ese impulso del alma de elegir a los que eligió. La oración nos va a ayudar en el discernimiento. ¿Y qué es el discernimiento? Es elegir la decisión correcta entre el bien y el mal en cada segundo de nuestra vida. Y para eso tenemos que tener los sentimientos de Cristo, la mirada de Cristo. Tenemos que seguir sus huellas, conocer la palabra, estar en clases de Biblia. Y esto nos va a ayudar montones a escuchar al Señor y a tomar decisiones importantes en nuestra vida. Y todos los días tomamos decisiones, cada paso es una decisión. Y podemos vivir en oración, hermanas y hermanos de EWTN. Podemos vivir en oración, o sea, trabajar la jornada laboral ofreciendo todo al Señor, entendiendo que esto sí le gustaría al Señor, esto no. Discernir es separar lo bueno de lo malo. Y en la oración, escuchando al Señor, lo podremos lograr sin duda. No cambie de estación, estamos en EWTN Radio.
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0: Maite, ¿qué tienes que hacer ahora?
1: Pues que ir a recoger a Sofía a la universidad.
0: ¿A quién?
1: A Sofía, mi hermana.
0: No sabía que tenías una hermana.
1: ¿Cómo? ¿No te había contado? Es todo un encanto.
0: ¿Y qué hace?
1: Está estudiando teología.
0: Mira, qué interesante.
1: Bueno, y a todas estas, ¿por qué estamos hablando de mi hermana?
0: Ah, es que te pregunté para saber qué ibas a hacer hoy. Porque quería que me acompañaras a alguna parte.
1: ¿Alguna parte? ¿Y eso a dónde?
0: Mira, es una tienda nueva de antigüedades, de cosas de la Edad Media, y es esta noche.
1: Suena interesante, pero... Ahí está, acompáñame donde Sofi.
2: Mientras Maite va junto con Sebastián a buscar a Sofía, quien se encuentra en un serio dilema, descubramos qué le sucede.
3: Ay, no. Ese profesor me dejó más confundida.
4: Sí, pero igual toca estudiar lo poco que entendimos para poder por lo menos alcanzar a pasar este corte de notas.
3: Es que al parecer la iglesia se la pasó de crisis en crisis.
4: Sí, pero es que todo ayudó para la estructuración.
3: Bueno, si tú lo dices... Te dejo porque mi hermana ya me debe estar esperando.
4: ¿Por qué?
3: Es que quedó en venir a recogerme.
4: Ah, vale, la saludas.
3: Ok, chao.
2: Mientras tanto, Maite y Sebastián están esperando a Sofía.
0: Oye, tu hermana no sale, ¿segura que esta es la universidad?
1: Ay, claro, ¿cómo no voy a saber dónde estudia mi hermanita?
0: Bueno, tú dirás.
1: Es más, ahí viene.
0: ¿Dónde? ¿Cuál es?
1: Hola, ¿cómo vas? ¿Y quién es tu amigo? Te presento a Sebastián. Sebastián, ella es Sofía, mi hermana.
3: Un gusto.
0: No, el gusto es mío.
1: Bueno, ¿y cómo te fue?
3: Bueno, es que el profesor de hoy estuvo hablando de lo que sucedió en el siglo X y no entendí mucho acerca de la información que nos dio.
0: Bueno, si quieres podemos hablar un poco del tema, yo te puedo ayudar.
3: ¿De veras?
1: Sí, perfecto, Sebastián es uno de los mejores historiadores de la facultad.
0: Bueno, no es para tanto, en algo te podré ayudar.
3: Sí, vale, si quieres vamos al café que hay en esquina.
2: Bueno, queridos oyentes, mientras nuestros amigos llegan al café, yo les empezaré a hablar acerca de lo que sucedió en el siglo X. Dentro de la crisis general que afectó a todo el clero entre los siglos 9 y 11, se destaca la que afectó al papado mismo, sobre todo en el siglo X. Tal periodo de crisis se denomina con frecuencia como siglo de hierro. Entre los años 882 y 1046 se sucedieron más de 40 papas y antipapas, quienes en gran parte eran indignos y pertenecientes a las más poderosas familias romanas. Llevaron consigo a la sede pontificia preocupaciones e intereses, primordialmente temporales.
3: Bueno, pero ¿qué fue lo que pasó?
0: Fue un tiempo bastante relevante en la historia de la iglesia y en la historia en sí.
1: De hecho, es importante mencionar que por este tiempo se estaba desarrollando el feudalismo.
3: Sí, a ver, pero recuérdame un poco de qué se trató el feudalismo.
1: Bueno, el feudalismo...
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2: Los nobles gozaban de todos los privilegios. En cambio, los campesinos eran subordinados. El trabajo lo realizaban los hombres de la plebe que no tenían retribución alguna. Los funcionarios eran militares a quienes los emperadores y señores feudales retribuían con tierras y territorios.
0: Y además, como en ese tiempo no había comunicaciones ni justicia organizada, el más fuerte se apropiaba de todo lo que podía. Surgen así reyes, príncipes, condes, marqueses.
1: Los honestos, los menos favorecidos, vivían de prestado en tierra ajena. Se les hacía concesión con cláusulas humanas a veces e inhumanas casi siempre.
3: Pero eso era injusto, ¿no?
0: Claro, súper injusto, pero así se manejaban los negocios del tiempo.
1: El que poseía y mandaba hacía la ley. Era el señor feudal. El que nada poseía era vasallo. Y a obedecer, esclavo.
3: Óyeme, no, eso se oyó muy cruel.
1: Pero es la verdad, hermanita, ¿qué le vamos a hacer?
0: Sí, Maite tiene algo de razón, pero pues era el sistema económico de ese tiempo que giraba en torno a la posesión de tierra. El que tenía más tierra tenía el poder y los que no tenían tierra servían al poderoso, al dueño. Y ya está, era como una ayuda mutua.
2: Es preciso puntualizar que el siglo X fue un tiempo de muchos cambios, tanto en el mundo como en la iglesia que trabaja en este mundo. Solo al final se entrevé cierta estabilidad, restaurándose el imperio en beneficio de un soberano alemán.
0: Los sarracenos seguían asolando el sur de Europa, los húngaros el centro, y la sede romana estaba cada vez más a la merced de las familias nobles de la ciudad, que hacían todo lo posible, con engaños y violencia, por colocar en la sede de Pedro un papa de su partido. Roma alcanzó los niveles más bajos de degeneración y corrupción, como ya apuntamos al final del siglo anterior.
2: Cabe mencionar que el grupo de los sarracenos era una tribu del norte de Arabia,

0: De esta manera, la unidad europea soñada por Carlomagno desapareció, pues estaba dividida en multitud de reinos, principados, ducados, etc. El cargo del emperador resultaba, salvo excepciones, nominal.
1: ¡Claro, Carlomagno, del que hablábamos con Sarita!
2: ¿Sarita? ¿Quién es Sarita?
0: Una amiga con la que estoy en la... Bueno, ¿pero qué pasó entonces?
2: El Imperio Germánico de Occidente empezó a cobrar fuerza a partir de Otón el Grande, hijo de Enrique I, duque de Sajonia.
3: Otón I tuvo para la historia europea una importancia semejante a la que había tenido Carlomagno un siglo y medio antes.
0: Su fortalecimiento lo procuró sobre todo a través de una mínima colaboración de la iglesia en los negocios públicos del reino.
1: Vaya, o sea que también fue un gobernador bastante inteligente y exitoso.
2: Sí, supo manejar bien las cosas.
0: Sus negocios estaban muy de la mano con la iglesia.
2: Los grandes eclesiásticos habrían de ser, en el pensamiento político de Otón, la clave de la estabilidad de la monarquía germánica, es decir, utilizar el cristianismo como método para darle unidad al reino.
1: Ajá, o sea que ahí estuvo la clave.
0: Claro, eso ayudó mucho a que encontrara apoyo para sus sugerencias y decisiones.
2: Otón fue coronado por el Papa Juan XII. A quien se llamó a Roma para defenderlo de los ataques de Berengario, que gobernaba gran parte de Italia.
0: El Papa Juan XII tenía que respetar unas obligaciones de fidelidad con Otón, pero pronto empezó a ignorarlas, volviendo a reanudar relaciones con sus antiguos enemigos, Berengario y Lamberto.
1: Ah, o sea, como quien dice, ese Papa le jugó doble a Otón. ¿Quién lo diría? Yo que creía que todos los papas eran medio santitos.
0: Sofía, acuérdate de la realidad humana. Sin embargo, Otón aprovechó que este papa llevaba una vida medio frívola y convocó un concilio.
1: Ah, y entonces lo echaron por frívolo y mala gente.
0: Bueno, no podríamos decir que por frívolo y mala gente, pero...
2: Otón sí convocó este concilio para que nombraran como papa al secretario de Juan.
3: Es decir, a León, y además aprovechó en esta ocasión Otón para que le volvieran a conferir un derecho que en el pasado pertenecía al emperador de Oriente, con un añadido considerable. La elección del papa no solo tenía que gozar de la aprobación del emperador, sino que además el que fuera elegido tenía que jurarle fidelidad.
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1: Bueno, si más no recuerdo, para acapararse el apoyo de los obispos, les dio poder también político en las ciudades desvinculadas de la autoridad de los condes y haciéndoles independientes.
2: Así es, Sofi.
0: ¿Sofi? Bueno, Sebas, deja la confiancita, ¿no?
1: Ay, Maite, déjalo, no te preocupes. Puedes llamarme Sofi cuando quieras.
2: Gracias. Como te iba diciendo, nació así la institución de los obispos condes, causa a lo largo de mucho tiempo de luchas entre la iglesia y el imperio.
0: Sí, pero Juan no dio su brazo a torcer, huyó de Roma y regresó con un ejército.
1: Uy, qué problemático nos salió ese curita.
0: Papa, era papa, y deja de juzgar, ¿sí?
2: Sí, él convocó un sínodo que depuso a León, que ya se había refugiado en la corte de Otón, y se dedicó a perpetrar acciones de venganza contra sus enemigos.
1: ¿Qué cosas, no? ¿Pero quién lo detuvo o qué hicieron?
2: Otón fue obligado a volver a Roma por tercera vez, pero Juan murió antes de que él llegara.
1: Y de nuevo la muerte salva y arregla todo.
0: Tampoco.
2: Bueno, pero por así decirlo, sí y no.
1: ¿Cómo así?
2: Es decir, igual se arreglaron solo algunas cosas, porque el Sacro Imperio Romano Germánico durará hasta 1806, pero a pesar de su voluntad de universalismo, seguirá siendo una realidad solo alemana.
3: Este Sacro Imperio Romano Germánico trajo consigo nuevamente la injerencia de los emperadores y de los diversos señores feudales, especialmente italianos, en los asuntos de la iglesia. Quisieron poner y deponer papas a su antojo, aún valiéndose del asesinato. Por ejemplo, el cometido contra Benedicto VI en el año 974, que fue estrangulado y arrojado en el Tíber.
1: Continúa el siglo de hierro, o siglo oscuro de la iglesia. Los pontífices de esta centuria, impuestos por los señores feudales, fueron o mediocres o indignos. El clero estaba muy relajado. Cundían dos graves pecados: simonía, o compraventa de cargos eclesiásticos, y nicolaísmo, o concubinato de los sacerdotes.
5: Uy, pero eso sí fue terrible, ¿no?
2: Claro. Mira, por otro lado, los papas, acechados por tantos peligros que les amenazaban, se habían olvidado de las funciones de protección que los emperadores desempeñaban en otro tiempo.
1: Pero para librarse de la violencia de las familias nobles romanas, el papa pidió ayuda a Otón.
3: Otón efectivamente ayudó al papa y le otorgó el llamado privilegio otoniano, por el que confirmaba las donaciones territoriales hechas a la iglesia romana por Pipino el Breve y Carlomagno.
5: Pero supongo que la ayudita trajo consigo algún cambio, ¿no?
2: Sí, haces bien en suponer eso.
1: Bueno, recuerda que es mi hermana, inteligente como yo, ¿no?
2: Bueno, pues...
3: Y efectivamente, Otón ayudó en gran magnitud, sin embargo, restableció a la vez los derechos soberanos contenidos en la Constitución Romana de Ludovico Pío del año 824, en virtud de los cuales el emperador ejercía una función de vigilancia sobre la administración de los territorios de la Iglesia Romana, y más todavía, controlaba las elecciones pontificias, ya que ningún nuevo papa habría de ser consagrado hasta prestar juramento de fidelidad al emperador.
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5: Entonces, ¿cómo quedaron o qué?
2: Sencillamente así. El papa y el emperador eran las cabezas de la cristiandad. Uno en el orden espiritual, es decir, el papa, y otro en el orden temporal. El emperador, es decir, altar y trono.
3: La armonía entre ambos poderes era la clave del buen orden de la Europa medieval, aunque en la realidad histórica de los siglos sucesivos fueron frecuentes los enfrentamientos que contribuyeron a destruir el sistema de la cristiandad.

0: Los problemas graves no se solucionaron con la ayuda del emperador. Se necesitaba una fuerza espiritual de renovación. Y Dios la hizo surgir en su bondad y misericordia. Es decir, nació la orden de Cluny.
1: A ver, ¿cómo es eso que Dios mandó a Cluny? ¿Quién es eso?
2: ¿No sabes qué es Cluny?
1: ¿Qué es? O sea, ¿es alguna cosa o qué?
0: Sí, es una orden.
1: ¿Orden? ¿Cómo así? ¿A quién ordenaron?
0: A ver, Sophie, no seas bobita. Cluny es una orden religiosa.
1: Ay, perdón.
2: Bueno, lo que sucede es que Dios no abandona nunca a su iglesia, sobre todo en los momentos cruciales, y suscitó la renovación del monasterio de Cluny en el 910, en Borgoña, Francia.
0: Exacto. Esto contribuyó a la reforma de la iglesia mediante la creación de monasterios en los que se observaba estrictamente las reglas monásticas. Y dio origen a una nueva rama del árbol de San Benito. Esta orden restaura los grandes principios de la regla benedictina: elección libre del abad, independencia respecto a los príncipes y los obispos. Además, a las abadías dependientes de Cluny se les concedió la dependencia directa del Papa.
1: Buenísimo, ¿no?
0: Sí, esos monasterios estaban libres de toda autoridad laical y de la jurisdicción del obispo diocesano. Esta situación se conoce con el nombre de exención canónica. Los monjes dedicaban su vida a cumplir con perfección la regla de San Benito. Practicaban mucha oración, disciplina rígida y total adhesión a Roma.
2: Desde todos los lugares, desde los pueblos vecinos, acudían a los actos litúrgicos de estos monasterios y pedían oración por vivos y muertos.
0: En los siglos XI y XII se convierte Cluny en la cabeza de una serie de monasterios que se extienden por toda Europa, pero siempre bajo la autoridad espiritual de Cluny. En sus mejores días llega a haber 50.000 monjes repartidos en 1.200 monasterios. Cluny pone el acento en la liturgia y la oración perpetua, pues la principal ocupación era la celebración litúrgica del oficio divino en el coro. Esta actividad ocupaba gran parte de la jornada del monje, reduciendo por tanto su trabajo intelectual y manual.
2: La parte manual quedaba en manos de los trabajadores agrícolas dependientes del monasterio. La longevidad y la personalidad de los primeros abades contribuyeron a explicar el extraordinario influjo que ejerció Cluny en Europa.
0: Algunos de sus abades más famosos fueron Odón, Mayolo, Odilon, Hugo, Pedro el Venerable y otros. Cluny participaba en la reforma de los otros monasterios y en la reforma general de la iglesia.
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0: Pues el abad de Cluny extendía su autoridad sobre los demás monasterios, nombrando o controlando la elección de los abades, para impedir la intromisión de los señores laicos.
2: Cluny mantenía una fuerte adhesión al Papa y a la liturgia romana, y fue cuna de la que salieron numerosos obispos y hasta algunos papas.
0: Practicaba ampliamente la caridad con los pobres y promovía el arte románico. Los establecimientos cluniacenses ven agruparse a su alrededor pequeñas aglomeraciones.
1: Bueno, ¿y hay contemporáneos a Cluny?
2: Claro, sin embargo, la reforma de Cluny fue tan grande que influyó en otros monasterios y hasta en la curia romana. El éxito de Cluny se debió sin duda a la vida espiritual que infundió en sus monasterios y a la disciplina y buena organización que impuso. Eran medio santos estos monjes.
0: Pero también se debió a la eminente personalidad de sus abades y a una circunstancia que vale la pena resaltar: su extraordinaria longevidad, que aseguraba la estabilidad y consolidación de su obra.
1: Vaya, qué interesante suena todo esto.
2: Sí, pero pues hay algo.
1: ¿Qué?
2: Pues que hubo un evidente cambio en la orden.
1: Ay, no me digas que todos se murieron en un trágico terremoto y que nadie sobrevivió.
4: A ver, no deja tanta imaginación, ¿sí?
1: Bueno, es que como hasta ahora, cuando todo va bien o mal, alguien se muere, pues.
0: Mejor les explico lo que sucedió con la orden de Cluny antes que la hermana de Maite continúe imaginando más cosas. Cluny había triunfado y también se había enriquecido, pero no existe para la iglesia mayor peligro que el triunfo y el dinero. Y como no se puede servir a dos señores, en los siguientes siglos en Cluny, el dinero desplazó a la pobreza, el espíritu mundano a la austeridad, y como hombres que eran, la ambición de cargos eclesiásticos acabó con la humildad. Estaban atrapados en el aburguesamiento.
1: No, lo que sucedió es que como Cluny obtuvo tanta fama, pues entonces se desplazaron muchas características que había adoptado, la pobreza, la austeridad y algunas cosas esenciales de esa vida.
2: Pues sí, pero sin embargo Dios seguía su obra en el interior de los corazones, gracias a la evangelización. Por eso hubo también en este siglo conversiones de reyes y pueblos, y se expandió la semilla cristiana.
1: Exacto. Sí, en ese tiempo, el siglo de hierro del pontificado fue también una época de fecunda cristianización. Y durante ello se incorporaron a la iglesia algunas de las naciones que estaban destinadas a ser en los tiempos venideros los más firmes baluartes cristianos en el centro y oriente de Europa.

Exactamente, Sofía. Vas muy bien. Queridos oyentes, llegamos al final de esta emisión, pero creo que quedamos en continuará. Así que espérennos en nuestro próximo capítulo. Esto es Huellas y Raíces, la bitácora de la Iglesia. Que Dios los bendiga.

0: la coronilla a la divina misericordia. En el nombre del Padre, y del Hijo, y del Espíritu Santo.
1: Amén.
0: Padre nuestro que estás en el cielo, santificado sea tu nombre. Venga a nosotros tu reino. Hágase tu voluntad en la tierra como en el cielo.
1: Danos hoy nuestro pan de cada día. Perdona nuestras ofensas, como también nosotros perdonamos a los que nos ofenden. No nos dejes caer en tentación y líbranos del mal. Amén.
0: Dios te salve María, llena de gracia, el Señor es contigo. Bendita tú eres entre todas las mujeres. Y bendito es el fruto de tu vientre, Jesús.
1: Santa María, Madre de Dios, ruega por nosotros pecadores, ahora y en la hora de nuestra muerte. Amén.
0: Creo en Dios, Padre Todopoderoso, Creador del cielo y de la tierra. Creo en Jesucristo, su único Hijo, nuestro Señor, que fue concebido por obra y gracia del Espíritu Santo, nació de Santa María Virgen, padeció bajo el poder de Poncio Pilato, fue crucificado, muerto y sepultado, descendió a los infiernos, al tercer día resucitó de entre los muertos, subió a los cielos y está sentado a la derecha de Dios Padre Todopoderoso. Desde allí ha de venir a juzgar a vivos y muertos.
1: Creo en el Espíritu Santo, en la Santa Iglesia Católica, en la comunión de los santos, en el perdón de los pecados, en la resurrección de la carne y la vida eterna. Amén.
2: Padre eterno, te ofrezco el cuerpo y la sangre, el alma y la divinidad de tu amadísimo Hijo, nuestro Señor Jesucristo.
1: Como sabías,

0: por su dolorosa pasión.
1: Ten misericordia de nosotros y del mundo entero.
0: Por su dolorosa pasión.
1: Ten misericordia de nosotros y del mundo entero.
0: Por su dolorosa pasión.
1: Ten misericordia de nosotros y del mundo entero.
2: Padre eterno, te ofrezco el cuerpo y la sangre, el alma y la divinidad de tu amadísimo Hijo, nuestro Señor Jesucristo,
1: como expiación de nuestros pecados y de los del mundo.
2: Por su dolorosa pasión,
1: ten misericordia de nosotros y del mundo.
2: Por su dolorosa pasión,
1: ten misericordia de nosotros y del mundo.
2: Por su dolorosa pasión,
1: ten misericordia de nosotros y del mundo.
2: Por su dolorosa pasión,
1: ten misericordia de nosotros y del mundo.
2: Por su dolorosa pasión,
1: ten misericordia de nosotros y del mundo entero.
2: Por su dolorosa pasión,
1: ten misericordia de nosotros y del mundo entero.
2: Por su dolorosa pasión,
1: ten misericordia de nosotros y del mundo entero.
2: Por su dolorosa pasión,
1: ten misericordia de nosotros y del mundo entero.
2: Por su dolorosa pasión,
1: ten misericordia de nosotros y del mundo entero.
2: Por su dolorosa pasión,
1: ten misericordia de nosotros y del mundo entero.
0: Padre eterno, te ofrezco el cuerpo y la sangre, el alma y la divinidad de tu amadísimo Hijo, nuestro Señor Jesucristo,
1: como propiciación de nuestros pecados y de los del mundo entero.
0: Por su dolorosa pasión,
1: ten misericordia de nosotros y del mundo entero.
0: Por su dolorosa pasión,
1: ten misericordia de nosotros y del mundo entero.
0: Por su dolorosa pasión,
1: ten misericordia de nosotros y del mundo entero.
0: Por su dolorosa pasión,
1: ten misericordia de nosotros y del mundo entero.
0: Por su dolorosa pasión,
1: ten misericordia de nosotros y del mundo entero.
0: Por su dolorosa pasión,
1: ten misericordia de nosotros y del mundo entero.
0: Por su dolorosa pasión,
1: ten misericordia de nosotros y del mundo entero.
0: Por su dolorosa pasión,
1: ten misericordia de nosotros y del mundo entero.
0: Por su dolorosa pasión,
1: ten misericordia de nosotros y del mundo entero.
0: Por su dolorosa pasión,
1: ten misericordia de nosotros y del mundo entero.
2: Padre eterno, te ofrezco el cuerpo y la sangre, el alma y la divinidad de tu amadísimo Hijo, nuestro Señor Jesucristo,
1: en expiación de nuestros pecados y del mundo entero.
2: Por su dolorosa pasión,
1: ten misericordia de nosotros y del mundo entero.
2: Por su dolorosa pasión,
1: ten misericordia de nosotros y del mundo entero.
2: Por su dolorosa pasión,
1: ten misericordia de nosotros.
2: Por su dolorosa pasión,
1: ten misericordia de nosotros y del mundo entero.
2: Por su dolorosa pasión,
1: ten misericordia de nosotros y del mundo entero.
2: Por su dolorosa pasión,
1: ten misericordia de nosotros y del mundo entero.
2: Por su dolorosa pasión,
1: ten misericordia de nosotros y del mundo entero.
2: Por su dolorosa pasión,
1: ten misericordia de nosotros y del mundo entero.
2: Por su dolorosa pasión,
1: ten misericordia de nosotros y del mundo entero.
2: Por su dolorosa pasión,
1: ten misericordia de nosotros y del mundo entero.
0: Padre eterno, te ofrezco el cuerpo y la sangre, el alma y la divinidad de tu amadísimo Hijo, nuestro Señor Jesucristo,
1: en expiación de nuestros pecados y del mundo entero.
0: Por su dolorosa pasión,
1: ten misericordia de nosotros y del mundo entero.
0: Por su dolorosa pasión,
1: ten misericordia de nosotros y del mundo entero.
0: Por su dolorosa pasión,
1: ten misericordia de nosotros y del mundo entero.
0: Por su dolorosa pasión,
1: ten misericordia de nosotros y del mundo entero.
0: Por su dolorosa pasión,
1: ten misericordia de nosotros y del mundo entero.
0: Por su dolorosa pasión,
1: ten misericordia de nosotros y del mundo entero.
0: Por su dolorosa pasión,
1: ten misericordia de nosotros y del mundo entero.
0: Por su dolorosa pasión,
1: ten misericordia.

0: por su dolorosa pasión.
1: Ten misericordia de nosotros y del mundo entero.
0: Por su dolorosa pasión.
1: Ten misericordia de nosotros y del mundo entero.
0: Santo Dios, santo fuerte, santo inmortal,
1: ten piedad de nosotros y del mundo entero. Santo Dios, santo fuerte, santo inmortal,
0: ten
1: piedad de nosotros y del mundo entero. Santo Dios, santo fuerte, santo inmortal,
0: ten
1: piedad de nosotros y del mundo entero.
0: En el nombre del Padre, y del Hijo, y del Espíritu Santo.
1: Amén.

ver a la gente, Jesús sintió compasión de ellos, porque estaban cansados y desorientados como ovejas sin pastor. Entonces dijo a sus discípulos: la cosecha es abundante, pero los obreros son pocos. Rueguen, por tanto, al dueño de la cosecha que envíe obreros a recogerla. Mateo 9:36.

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1: ¡Viva Cristo Rey! Grito de la Resistencia Cristera en México. Quiero hablar de Santo Toribio Romo, mártir de esta resistencia. Si algún día Dios quiere que me maten, nomás le pido que no mande una muerte rápida, con solo el tiempo necesario para pedir por mis enemigos. Él nace el 16 de abril del año 1900. Es considerado hoy el santo migrante de los mexicanos y fue asesinado durante la resistencia cristera. Fue canonizado por el Papa en el año 2000, en el año de la Encarnación. Y él es el que intercede por quienes buscan cruzar la frontera con Estados Unidos. Hay varias declaraciones de personas que afirman

estando en el desierto, Él los guía al lugar seguro. Muchos de ellos no habían oído hablar de Él. Muchos de ellos estaban alejados de la fe. Pero al llegar a su santuario, al toparse con una foto, se dan cuenta de que es la persona que los guió a ese lugar. Y hoy es uno de los santos mártires mexicanos más visitados en su santuario. Y le pedimos a Dios que nos conceda gracias a través de él. ¡Viva Cristo Rey!

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¿Qué significa la bienaventuranza de los puros de corazón? Felices los puros de corazón, porque ellos verán a Dios, lo dice Jesús al comienzo de su sermón de la montaña, cuando enuncia esta bienaventuranza, y es que estamos dando, queridos oyentes, este curso breve sobre las bienaventuranzas. Hola, queridos amigos, les saluda como siempre Adolfo Castañeda, director de Educación de Vida Humana Internacional, para darles la bienvenida a su programa Defiende la Vida, que se transmite semanalmente a todo el mundo gracias a las ondas radiales de Radio Católica Mundial. Y hoy, con el favor de Dios, continuamos con este, como decía, breve curso acerca de las bienaventuranzas. Y hoy vamos a hablar de los puros de corazón. Para entender esta bienaventuranza, veamos qué significa lo contrario, la impureza del corazón. En Mateo 15, del 19 al 20, Jesús nos enseña qué es la impureza. Dice él, porque del corazón salen las intenciones malas, asesinatos, adulterios, fornicaciones, robos, falsos testimonios, injurias. Eso es lo que hace impuro al hombre, que el comer sin lavarse las manos no contamina al hombre. La última frase del comer sin lavarse las manos no contamina al hombre nos da el contexto, y es que Jesús había estado en un debate con los fariseos y los escribas acerca de los ritos de purificación con el agua. Y los fariseos le echaban en cara de que sus discípulos no practicaban estos ritos de purificación. Y Jesús les responde con esta respuesta que acabo de leerles, de que lo que de verdad hace impuro al hombre por dentro es lo que sale de su corazón, todo lo malo que sale, y da una lista parcial de pecados. Pudiera continuar, pero se entiende que está tratando de comunicarles todo tipo de pecado hace impuro el corazón. Y si uno ve la lista con calma, intenciones malas, asesinatos, adulterios, fornicaciones, robos, falsos testimonios, injurias, se da cuenta de que ahí hay pecados tanto del cuerpo como del alma. O sea que la impureza abarca todo tipo de pecado. Por lo tanto, si miramos esto al revés, la pureza, que es todo lo contrario, abarca todo tipo de buenas obras, todo tipo de buenas intenciones. La pureza abarca todo lo que es moralmente bueno, en una palabra, todo lo que de verdad es amor a Dios y al prójimo. Pues se trata de cumplir la ley de Dios, que es una ley de amor desde el corazón. Primera de Juan 1:4 nos dice, pues en esto consiste el amor a Dios, en que guardemos sus mandamientos. Porque los mandamientos de Dios son mandamientos de amor, que guían lo que de verdad es amor y lo que no es amor. Y Jesús habla de lo que sale del corazón, porque el corazón es el centro de la persona. En la Biblia, el corazón significa lo más íntimo.

último del hombre. Entonces implica que la pureza, que es lo contrario de la impureza, es amar con un corazón sincero. Ese es el primer significado de pureza del corazón. Es decir, amar a Dios y al prójimo por sí mismos, sin hipocresía, sin egoísmos o agendas escondidas. Esto, queridos hermanos, aplica muy especialmente al matrimonio. Y es que en este breve curso sobre la bienaventuranza quiero resaltar la importancia que tiene para un matrimonio feliz y santo. ¿Por qué? Porque este programa que se llama Defiende la Vida, reconoce que la familia, santuario de la vida, tiene su origen en el matrimonio. Por lo tanto, es importante hablar del matrimonio. No es que estas bienaventuras no apliquen a todos y que no sea nuestra intención de que apliquen a todos. Claro que sí lo es, pero hay como un tema especial en aplicarlo al matrimonio. Y este amor sincero, este amor verdadero, es lo que hace limpio el corazón, porque no está manchado de nada malo. En Romanos 12, del 9 al 10, San Pablo nos dice, vuestra caridad, es decir, vuestro amor, sea sin fingimiento, o sea, sin hipocresía, sin dobleces, detestando el mal, adhiriéndoos al bien, amándoos cordialmente los unos a los otros. Romanos 12, del 9 al 10. La pureza del corazón está en todas las bienaventuranzas, las que hemos mencionado y las que mencionaremos después. Es como el motor, la fuerza interior que nos da el Espíritu Santo. Es el poder del amor de Dios en nuestros corazones para poder vivir todas las bienaventuranzas. Y no solamente las bienaventuranzas, sino todos los mandamientos, todas las virtudes, todos los dones del Espíritu Santo, etcétera, etcétera. Todos los valores de Jesús, una palabra. San Pablo dice que Dios ha llenado con su amor nuestro corazón por medio del Espíritu Santo que nos ha dado. Esto lo dice en Romanos 5:5. El hambre y sed de justicia, que ya hemos mencionado, también es una bienaventuranza que está presente en todas las demás bienaventuranzas, pero lo está como contenido, es decir, los mandamientos, las virtudes y demás que hay que vivir. Mientras que, también lo está como deseo, porque Jesucristo dice, felices los que tienen hambre y sed de justicia, o sea, de santidad. Justicia aquí significa santidad. Está como el deseo que debe estar en cada bienaventuranza de poder amar a Dios y sus mandamientos. La pureza del corazón es precisamente la fuerza del amor que hace que ese deseo se haga posible. Ese deseo de guardar los mandamientos y demás valores se pueda cumplir. Amar a Dios y al prójimo es lo que nos hace felices de verdad. Por eso este curso lo hemos denominado Sé feliz con los valores de Jesús. Y los valores, hemos usado la palabra valor en un sentido un poco amplio de la palabra, queriendo cubrir todo lo que es bueno que Jesús nos ha enseñado, los mandamientos, las virtudes, las bienaventuranzas que resumen todos los valores de Jesús, los dones del Espíritu Santo, los frutos del Espíritu Santo, las obras de misericordia, tanto corporales como espirituales, etcétera, etcétera. Ahora bien, la pureza del corazón también tiene otros dos significados. Según el Catecismo de la Iglesia Católica, vamos a ver ahora, la pureza del corazón también se refiere a la castidad y a la fe ortodoxa. Es decir, resumiendo, la pureza del corazón se refiere a tres cosas. Primero, al amor sincero o caridad, como ya hemos explicado. Pero también se refiere a la castidad, que es la pureza del cuerpo. Y también se refiere a la fe ortodoxa, es decir, el conocimiento correcto de las verdades de nuestra fe, que es la pureza de la mente. Y voy a compartir con ustedes dos números importantes del Catecismo de la Iglesia Católica que habla de esto precisamente. El número 2518 y luego el que le sigue, 2519. El 2518 dice, la sexta bienaventuranza, que es esta, la pureza del corazón, proclama, bienaventurados los puros de corazón o los limpios de corazón, porque ellos verán a Dios. Mateo 5:8. Los corazones limpios o puros designan a los que han ajustado su inteligencia y su voluntad, su mente y su voluntad, a las exigencias de la santidad de Dios,
principalmente en tres dominios o en tres campos. La caridad o el amor, como acabamos de explicar, véase al respecto 1 Timoteo 4, del 3 al 9, y 2 Timoteo 2, 22. A la castidad o rectitud sexual, respecto de lo cual el catecismo cita o alude a 1 Tesalonicenses 4, 7, a Colosenses 3, 5 y a Efesios 4, 19. El amor de la verdad y la ortodoxia, que es la fe, comprensión correcta de la fe, citando a Tito 1, 15, 1 Timoteo 4, 6 y 2 Timoteo 2, del 23 al 26. Existe un vínculo entre la pureza del corazón, la del cuerpo y la de la fe. Y luego continúa el catecismo en los 1519 diciendo: a los limpios de corazón se les promete que verán a Dios cara a cara y que serán semejantes a Él. Véase al respecto 1 Corintios 13, 12 y 1 de Juan 3, 2. La pureza de corazón es el preámbulo de la visión. Y aquí estamos hablando de la visión de Dios, pero en cuanto a esta vida en esta tierra se refiere a la visión del corazón, o sea, ver a Dios con el corazón, bajo la fe, ¿no? Cuando uno ve con limpieza de corazón a Dios y a los hermanos, a los prójimos, a todo el que nos rodea, la vida toma un tono diferente. Dice el catecismo: la pureza de corazón es el preámbulo de la visión. Ya desde ahora, esta pureza nos concede ver según Dios las cosas, ¿no? Recibir al otro como un prójimo, nos permite considerar el cuerpo humano, el nuestro y el del prójimo, como un templo del Espíritu Santo, como dice San Pablo en 1 Corintios 13, 19, una manifestación de la belleza divina. O sea que esa visión de la pureza, que la pureza del corazón nos da, es una visión de Dios, de ver las cosas como Dios las ve. Entonces, es una bienaventuranza bellísima, porque nos invita a trabajar espiritualmente dentro de nosotros mismos, en nuestro corazón, para hacerlo puro, es decir, para amar con sinceridad, para ser castos y en estudiar bien nuestra fe para que tener una comprensión correcta de las verdades que nos enseña la Iglesia y la Sagrada Escritura bajo la enseñanza de la Iglesia. Bien, con esto cubrimos esta bienaventuranza de los limpios o puros de corazón. Voy a comenzar la próxima bienaventuranza, que lo más probable es que voy a extender al próximo programa de la próxima semana. Y es: ¿qué significa la bienaventuranza de los que trabajan por la paz? Esa es la séptima bienaventuranza. Son 8 bienaventuranzas. La sexta es la que acabamos de abordar, que es la pureza de corazón. La séptima es los que trabajan por la paz. Esta bienaventuranza tampoco es difícil de entender, pero hay que tener en cuenta que la paz en la Biblia es algo mucho más amplio. No se limita a la simple ausencia de conflictos. Se refiere a las relaciones interpersonales de amor con Dios y con el prójimo. En otras palabras, se trata de un estado de armonía en cuanto a relaciones interpersonales en el matrimonio, en la familia, en la iglesia, en la sociedad. Claro, este estado de armonía total solo será posible en el cielo, pero Cristo quiere que ya comencemos en este mundo a trabajar por la paz, comenzando por nosotros mismos. No podremos transmitir la paz a otros si primero no la tenemos en nuestros corazones, eso es evidente. Y hay que entender que esta bienaventuranza de trabajar por la paz es la séptima, que todas las otras 6 bienaventuranzas convergen en esta. Ya veremos cómo la octava, la última, es el culmen de todas las bienaventuranzas, la que lleva todas las bienaventuranzas a su perfección, que es la de ser perseguidos por causa de la justicia o de la santidad y por causa de Cristo. Pero esta, que es la séptima, la anterior, la octava, es la que en todas las otras 6 convergen. O sea que es la que hace imposible que esta, las otras 6 hace imposible que esta se pueda vivir. Por eso es que Cristo la colocó de séptima.
son todas las demás bienaventuranzas, las seis que hemos estudiado, son como preparación para poder trabajar por la paz, que es la meta del Evangelio de Cristo Rey, Rey del Universo. En la paz, y lo veremos conforme yendo avanzamos en este tema, que la paz, entendida correctamente, es la meta del Evangelio de Cristo. Es lo que él vino a traer. Pero volvamos a la paz personal. La paz personal es el resultado de un corazón que está en orden. No se trata solamente de un sentimiento pasajero de paz, sino de un estado interior bien definido. Dios primero, luego mi prójimo y después yo. O sea, aquí está un tema que hemos abordado antes, que es de capital importancia y que es la base de todos los temas. Cada uno de nosotros tiene que tomar la decisión de quién va a ser el que gobierna mi vida, el que gobierna mi corazón. O va a ser Dios o voy a ser yo. O es Dios o es mi ego. Esa es la verdadera batalla espiritual, la más fundamental de todas. Por supuesto que una batalla allá afuera, que también es de índole espiritual, la batalla por la vida, entre la cultura de la vida y la cultura de la muerte, entre el bien y el mal y otras cosas. Pero esa batalla comienza en cada corazón de cada uno de nosotros, decidiéndonos por Dios y no poniendo nuestro ego por delante. Por eso Jesús dijo, el que se niega a sí mismo por mi causa, por mí, se encuentra a sí mismo. O sea, cuando tú pones por delante a Dios antes de tus propios intereses egoístas y pones al prójimo también por delante, no solamente encuentras la paz, sino que estás viviendo como Cristo quiere y te encuentras a ti mismo. Encuentras el verdadero yo y no el falso yo. Por eso Jesús dijo, el que se niega a sí mismo y toma su cruz es el que puede seguirme, ¿no? Entonces, esta decisión es fundamental. Y empieza, la paz surge de ese orden, de que yo pongo a Dios primero y a mi yo después, ¿no? Es un estado donde las virtudes reinan en nuestro corazón. Es un estado donde también el corazón ama los mandamientos de Dios. En el Salmo 119, que es el más largo de la Biblia, de los Salmos, que es todo un elogio a los mandamientos de Dios, el salmista dice que él ama muchísimo los mandamientos de Dios. Lo dice en el versículo 47 de ese Salmo 119, que es maravilloso, que tiene cinco partes. Los invito a leerlo, el Salmo 119. Les va a tomar varios días. Si en todos los corazones reina esta paz, entonces podrá haber paz en todos lados. Es interesante también la definición que San Agustín, gran doctor de la Iglesia, dio de la paz. Él dijo que la paz era la tranquilidad del orden. La tranquilidad del orden. Esto está bien explicado, y lo dejo para ustedes, en el Catecismo número 2304. Ahora bien, el orden, a su vez, es el resultado de la justicia y del amor, de la caridad. O sea, si no hay justicia y no hay caridad, no podrá haber orden en la sociedad y por lo tanto no podrá haber tranquilidad ni podrá haber paz. Tiene que haber orden. Tiene que haber obediencia a la ley de amor de Dios. Tiene que haber justicia, incluyendo la justicia social, no solamente la personal, para que pueda haber orden, para que pueda haber tranquilidad, para que pueda haber paz. No es casual, reitero, que esta bienaventuranza de trabajar por la paz esté colocada en el séptimo lugar. En el cuarto está el hambre y sed de justicia, que incluye la justicia social. En el quinto está la misericordia, la cual ayuda a la justicia a ser más humana. En el sexto está la pureza del corazón, que principalmente se refiere al amor, como acabamos de explicar. De hecho, esta bienaventuranza es el resultado de vivir las anteriores. Por lo tanto, no puede haber orden personal ni social si este no es el resultado de la justicia y del amor misericordioso. Pero la práctica de la justicia y la caridad requiere un gran esfuerzo. Por eso Jesús dijo, bienaventurados los que trabajan por la paz. O sea, para lograr la paz y la felicidad hay que trabajar,
espiritualmente y moralmente, y hay que trabajar duro, ¿no? Pero no se asusten, porque es un trabajo de amor. El punto es que hay que ponerse a trabajar. La paz no va a venir así espontáneamente, ni el amor tampoco. Van a ser el fruto de un esfuerzo en cooperación con la gracia de Dios. La labor por la paz social, y enfatizo la palabra labor, comienza con nosotros mismos. Todas las virtudes son el resultado de repetir actos buenos. Por lo tanto, eso implica trabajo, porque hay que repetir actos buenos para que se conviertan en hábitos buenos en nuestro interior. Tenemos que ponernos a trabajar interiormente. Trabajar interiormente no es encerrarse en sí mismo, es practicar las virtudes en nuestras actitudes dentro de nosotros y en fuera de nosotros, en nuestra acción hacia los demás. Y ese trabajo se realiza por medio de la súplica, se comienza a realizar por medio de la súplica a Dios, pedirle humildemente, humillarnos ante Él y pedirle que nos dé esa gracia. Y la meditación, muy importante. En el versículo 15 dice, meditaré en tus preceptos y pondré atención en tus caminos. O sea, hay que sentarse con la Biblia en la mano o el catecismo y leer esa parte que correspondiente a la bienaventuranza que estamos tratando de vivir o la virtud que estamos tratando de vivir y meditarla, que es decir, pensarla varias veces en nuestra mente y nuestro corazón. Y si queremos también leerla en voz alta, para que se fije, para que hunda raíces en nuestro corazón, en nuestra mente, en nuestra vida interior. Y luego, exteriormente, hay que ponerla en práctica actuando con paz y fomentándola en los demás. Vamos a hablar de eso. Así la paz podrá dar fruto en nosotros y en nuestro entorno. De hecho, la paz es uno de los frutos del Espíritu Santo, hablando de fruto. Esto está en Gálatas 5, 22 y 23, donde San Pablo menciona el amor como el fruto del Espíritu Santo y luego menciona 11 frutos más que en realidad son parte del amor. Por eso el pasaje comienza, el fruto del Espíritu Santo en singular es, entonces dice caridad, y después menciona 11 frutos más, entre ellos está la paz, que son el resultado o son parte del amor. Gálatas 5, el 22 al 23, pasaje que les invito a meditar. Y también esto está explicado en el Catecismo, en el número 736. Al ser fruto del Espíritu Santo, se trata entonces de la acción del Espíritu Santo en nosotros, la gracia de Dios, que es la que tiene la primacía, pero también se refiere a nuestra intensa colaboración con esa acción del Espíritu Santo. Por eso volvemos al tema que es trabajar por la paz. Hay que ponerse a trabajar por atrás. No va a venir así caída del cielo. Viene del cielo, pero requiere nuestra colaboración. La felicidad, de hecho, en gran parte, es el fruto de mucho esfuerzo. Porque la felicidad consiste en guardar los mandamientos. Porque los mandamientos expresan el amor de Dios y el amor es lo que causa la felicidad. Pero fíjense, no solamente el recibir el amor de Dios o demás, es nosotros amar a Dios y amar a los otros, es lo que causa que seamos felices. La felicidad, por lo tanto, consiste en guardar los mandamientos. El Salmo 119, otra vez ese Salmo, en el número 1 y 2, comienza diciendo, felices los que se conducen sin tacha y siguen la enseñanza del Señor. Felices los que atienden a sus mandatos y le buscan de todo corazón. Así comienza el Salmo 119. Y después sigue con un elogio de los mandamientos de Dios y la sabiduría que estos contienen. Y esto que estamos diciendo, volvemos otra vez, aplica especialmente a los matrimonios. Esta paz, esta armonía, esta felicidad, es el resultado de una intensa labor de amor. No siempre esa felicidad nos va a venir espontáneamente, sino como resultado de muchas acciones pequeñas, llenas de bondad, por ahí es por donde hay que empezar, y a veces de verdaderos sacrificios llenos de amor. Poco a poco, de esa manera, iremos construyendo un nuevo ser humano dentro de nosotros mismos
y también afuera de nosotros en nuestras acciones. Dentro de nosotros mismos y junto con nuestro cónyuge y luego con nuestros hijos,

0: demás prójimos. La paz social y política, que también es importante, también son el resultado de practicar los mandamientos. Por ejemplo, el quinto mandamiento prohíbe matar, que eso está también codificado en la ley civil. Pero Jesús le dio una interpretación plena. Recordemos que cuando Jesús comenzó su Sermón de la Montaña, capítulo 5, 6 y 7 de Mateo, después de dar la bienaventuranza, poquito después dice: yo no he venido a abolir la ley y los profetas, sino a darle su verdadero cumplimiento, su interpretación plena. ¿Cómo Jesús le da una interpretación plena a este mandamiento quinto? Bueno, él se la da, entre otros lugares, cuando da su sermón del juicio final, en Mateo 25, del 31 y siguientes. En el versículo 40, Jesús dice: lo que ustedes hicieron al más pequeño de mis hermanos, a mí me lo hicieron. O sea, lo que está diciendo Jesús es que este mandamiento que prohíbe matar no se puede quedar ahí, simplemente en no matar a nadie, sino que se extiende al respeto y servicio, sobre todo a los más vulnerables, a los más indefensos, a los que están enfermos. Vemos cómo este mandamiento y todos los demás también tienen una extensión más allá del acto que prohíben. O sea, hay que entenderlos y comprenderlos y practicarlos en positivo. La Iglesia considera que hoy en día los más vulnerables son los bebés por nacer y los ancianos, los enfermos, etcétera, que son víctimas en potencia del aborto y la eutanasia. No estoy condenando a nadie que haya caído en estas prácticas. Sabemos que Dios es misericordioso. Lo que está pidiendo es un cambio de vida, un arrepentimiento, una conversión, un recurso al siempre necesario sacramento de la confesión para recibir la misericordia de Dios, y que la Iglesia tiene ministerio de sanación y reconciliación post-aborto. Pero el punto es que la Iglesia considera que estas son personas, y además de los pobres, por supuesto. O sea que este mandamiento se extiende en positivo a todo esto. Vamos a detenernos aquí por el momento porque el tiempo se nos acaba y lo vamos a continuar en el próximo programa. Termino simplemente invitándolos, como hago siempre, a que visiten nuestra página web, vidahumana.org, vidahumana.org, y también nuestro canal de YouTube, Vida Humana Miami, Vida Humana Sociales y Media, videos especiales. Muchas gracias a todos por la atención prestada. Les deseo la bendición de Dios. Los invito la próxima semana a otro interesante programa de Defiende la Vida.
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4: Hermanos en la fe, les habla su hermana Sonia Villarreal.